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Bien, llegando ahora con Mañana Te Olvido.

Escuchás a Sordromo pasando por Solo Nacional con Lucerito. 8 grados, 2 décimas de temperatura marca Inumet en este momento. Para mañana jueves 25, la máxima prevista es de 14 grados, la mínima de 2, sin lluvias en el norte del país. En el este igual, 15 de máxima, casi igual. 15 de máxima, 2 de mínima, también sin lluvias previstas para el este del país. Y si nos vamos, por ejemplo, al norte, 17 la máxima, 4 grados la mínima. Bueno, miremos el lado positivo, a quienes somos team primavera-verano, por lo menos no estamos teniendo predicciones de menos grados, grados bajo cero. 4 de mínima, 17 de máxima en el norte del país, sin lluvias previstas tampoco. Así que contanos vos, ¿cómo venís con esta mitad de semana? ¿Cómo estás preparando tu jornada de mañana? Si estás de repente encaminando las viandas, el almuerzo, el tema de la escuela con los chicos, la tarea, las mochilas, reportate y contanos al 092-137-00. Después de ti cantan ahora Juan y Rafa.

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0: 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Amándote, canta ahora para vos, Jaime Ross.
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0: Ufa, pasa por Solo Nacional con Luz. Y estamos en Solo Nacional. Y cuando decís Solo Nacional, vos disfrutás no solo de la música de los artistas nacionales, sino también del Mundial de Fútbol y de Uruguay en el Mundial. Y por ahí, si te das una vuelta por nuestras redes sociales, Radio Disney U, y te vas a encontrar con Modo Fanático, Radio Disney, con Lucas, nuestro compañero, en directo desde Miami, que en este caso estuvo charlando con hinchas de la Celeste que están allá disfrutando del Mundial y los pusieron a prueba con un ping-pong de preguntas y respuestas sobre fútbol, música, anécdotas de viaje y más. Radio Disney, uy, por ahí vas a nuestro feed y ves este video de Lucas directo desde Miami en Modo Fanático. Sole cantando ahora, Obsesionada.
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La estás escuchando con 11 con 11. Que Ciudad Tan Linda lo publicó haciendo referencia a Ciudad de México, donde está residiendo por su carrera artística. Pero además compartió otra historia. Mañana me voy a Guadalajara y el viernes a ver a la Celeste. Emoción total, compartió la uruguaya en sus redes sociales. Buitres llegando ahora con canción de

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Bueno, esta canción habla de la paz que transmite ver a esa persona que uno quiere durmiendo mientras ella duerme. La ciudad sigue frenética, imparable. Y entonces uno es cuando lamenta tener que marcharse, que es la parte más difícil de este oficio. Y la canción dice así.

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0: Qué linda manera de arrancar un jueves, ¿eh? Qué linda forma de despertarte, qué linda manera de iniciar esta jornada. ¿Qué tal? ¿Cómo estás? Empezamos con Mike Towers, una nada más, se llama esta canción, 5 minutos. Están pasando de las 6 de la mañana, plena noche, va a demorar, ¿eh? Va a demorar un poco en amanecer. No nos importa nada, porque estamos juntos, porque estamos escuchando buena música, porque estás en el despertador de Radio Disney y no sabes la cantidad de despertadores que tenemos hoy ya previa al fin de semana, ya parece que sentimos, que olfateamos, que este aroma exquisito del modo finde se está aproximando. Y tenemos invitaciones para el concierto de Airbag, que dentro de muy pocas horas será efectivo, así que prepárate y participa cada vez que los escuches. También aquí en tu radio está la primera fila para un concierto, sí, para un concierto de amigos con Marama y con un montón de artistas más. El parlante del Mundial, que mañana juega la selección. El parlante del Mundial de Shakira también está aquí y vos te lo podés llevar. Qué bueno, qué lindo. ¿Y sabés una cosa? Tenemos entradas para que saltes. Para que saltes sin parar, ya te vamos a contar de qué se trata y muchísimas cosas más. ¿Cómo viene todo? ¿Cómo viene por allí tu mañana? ¿Cómo estuvo tu madrugada? Parece que no hace tanto frío como ayer, ¿no? ¿Hoy? No sé qué pensás vos. Reportate con nosotros. Telepatía por ahora no podemos hacer, ¿eh? Pero bueno, capaz que en el futuro, viste, tanto adelanto tecnológico, llegamos. Pero no, por ahora no. Así que estamos listos para recibirte a través de nuestro WhatsApp.
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0: Prácticamente como todos los días, con su vaso térmico y su té. Belén está pronta para recibirte. Ahí está. Pero me llama la atención que no lo trae tapado al ¿cómo no lo traes tapado al...? ¿La perdiste, la tapa? Ay, perdió la tapa del... No, pero el vaso térmico sin tapa. No es efectivo, Belén, por favor. Bueno, hay que buscar otro, o hay que buscar la tapa, o hay que encontrar otro vaso térmico, porque si no, entre que se puede volcar y que se enfría, no tiene gracia. Bueno, vos te comunicas con nosotros a través del 092-137-00. Soy Natalia, con todo el power hoy, ¿eh? Ah, sí, con todo el power de jueves. Prontísimos estamos aquí para recibirte en el despertador. Uguayé, Max Carra, buen día, bienvenido.

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0: Estamos escuchando One Direction aquí en tu radio. 12 minutos pasan de las 6 de la mañana. Es plena noche. Te estamos acompañando en el despertador de Radio Disney. Y vos no pestañees, ¿eh? No pestañees, no te muevas demasiado porque es probable que en un rato te estemos despertando porque los despertadores van a iniciar súper, súper temprano. Tenemos en este momento 6 grados. 6 grados de temperatura. Abrigate si no saliste, que está bastante frío. La humedad está bastante baja en relación a días anteriores, 78%. Claro, los últimos días estábamos con 96, 98, impresionante. 15 kilómetros la visibilidad, 12 grados nada más la máxima para hoy, solamente 12. Bueno, cubierto, nuboso, baja probabilidad de precipitaciones escasas, dice el pronóstico. Y para la tarde, cielo algo nuboso y nuboso, periodos de cubierto, baja probabilidad de precipitaciones escasas también. Mañana es viernes, viernes 26 de junio, se nos termina, se nos termina junio. Junio, increíble, va a ser este el último viernes de junio. Cielo, y de hecho este es el último jueves de junio. Cielo algo nuboso, periodos de nuboso, neblinas y bancos de niebla. Y después queda el cielo claro en la tarde de mañana. Qué bueno, qué bueno, Cielo claro y algo nuboso con periodos de nuboso, 0 grados para la próxima madrugada. 13 la máxima para el viernes, pero hay sol. No nos importa nada porque hay sol y nos encanta la vitamina D. El sábado 27 también estaremos amaneciendo con cielo algo nuboso, según dice Inumet, y va a estar igual. En la tarde-noche, 5 y 16 grados, por lo menos un poco más sube la temperatura.
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0: Un poquito más, un poquito más. Y a ver, el domingo, bueno, frío. El domingo frío, estamos en invierno. Señores, señoras, estamos en invierno y, bueno, lo que tenemos es frío, por supuesto, ya. Después se vendrá la primavera. A las 7:54 va a estar amaneciendo, 7:54. Vos te comunicás con nosotros a través de nuestro WhatsApp.
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0: Ahí está, allí, pedinos una canción, saluda a alguien, decís simplemente buen día, contanos cómo estás, dónde estás en este momento. Bring your love. Ahora se viene Madonna y Sabrina Carpenter. Ask yourself.

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0: Ellos quieren ser absolutamente todo. Tu jardín con enanitos, Rose, Max Carra, Valen Vargas, aquí en tu radio, pero además de ellos, vos también, ¿eh? Vos también estás y qué lindo que estés diciendo presente, qué bueno que nos estés contando cómo te llamás, dónde estás en este momento. Alicia dice buenos días, como toda la jornada, yo desayunando por salir a trabajar. Ella estará yendo a Solimar y allí un café pronto, un café súper cargado, ¿eh? Con mucha energía, con mucha buena onda. ¿Y sabes con qué lo acompaña ella, el café? Ah, no, pensé que era yogur, pero es queso, ¿no? Es queso, queso crema, parece, ¿verdad, Alicia? Un abrazo gigante, buena jornada para vos. Hola, Julio, buen día, bienvenido.
1: Buen día, Radio Disney, buen día, comunidad. Nada, pasaba por acá para saludarlo, desearle un bonito día. Cuídense, abríguense, está friísimo y nada. Que tengan una bonita jornada, un saludo para todos y vamos para adelante.
0: Está frío, ¿eh? Está frío. Ayer estaba más frío, parece. No sé qué piensan ustedes. Hola, hola. ¿Qué tal? Ahí está Álvaro.
2: Buen día, Radio
0: Disney. Buen
2: día. Hola, Álvaro, el camionero. Por aquí, recién saliendo de Montevideo, rumbo a la ciudad de Cerro Largo. Como siempre, escuchando muy linda música con Radio Disney. Un abrazo grande.
0: Un abrazo, Álvaro, el camionero. Allí recorriendo las rutas nacionales, acompañado de la radio, en ese monte. Que es el camión, uno lo ve así, viste, desde el auto, mirás el camión, decís, ay, gigante, es enorme, bueno, hay camiones y camiones, ¿no? Pero bueno, los que son grandes, uno se siente como pequeñito. Te mandamos un saludo, Álvaro, linda jornada y a seguir escuchando la radio, ¿eh? 092-1037-00. Hola, ¿qué tal? ¿Cómo estás, Sime?
3: Buen día, Disney. ¿Cómo anda por aquí,
0: Sime? Buen día.
3: Para desearles un buen jueves, buena jornada. Acá andamos con mi hermana laburando en la panadería, como siempre, escuchando Dolor de La Paz. Y me gustaría pedir Llorar de Jesse Joe. Les mando un beso.
0: Qué gran canción, Sime, qué gran canción. Llorar, una canción con Mario Dom también, ¿no? No, espectacular. Recordá, 4 de noviembre, Jesse Joe, estos hermanos mexicanos se van a estar presentando en el Antel Arena y nosotros somos Radio Oficial. ¡Qué lindo!
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0: Estamos escuchando a Kylie Minogue aquí en tu radio, a Bello Piso Lucky, en Radio Disney 103.7, un clásico. Y ahora sabes que se viene un clásico también de Radio Disney. Si hablamos de los clásicos de Radio Disney, hablamos de los despertadores.
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0: Qué bueno, ¿eh? Qué bueno despertarte, qué lindo que es saber que tenés un despertador, llamarte, anunciarte que hay algo en tu radio que te está esperando. Qué lindas emociones. Nos fascina eso.
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0: El primer despertador de este jueves 25 de junio es para Adriana. ¿Sabés por qué? Porque hoy Adriana está cumpliendo años. Su esposo se llama Richard y le programó este despertador con mucho amor para hacer que esta mañana, la mañana de Adriana, sea totalmente diferente porque es su día especial. Así que hablamos con ella. ¿Sabés que se conocen hace más de 30 años? Sí. Más de 30 años y bueno, ellos siempre mantienen la llama del amor encendida. Nos fascina eso y siempre tienen estos detalles. Hoy van a festejar en casa, re tranquilos, pero primero habrá celebración en el trabajo, porque tienen la costumbre de que la cumpleañera lleva algo rico para compartir en el trabajo. Así que bueno, ahí va a ir Adriana con algo de Eli, va a estar celebrando su cumpleaños, pero esto, Adriana, arranca de esta manera.
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2: Bueno, Adri, que lo cumpla feliz, que lo cumpla feliz, que lo cumpla, que lo cumplas, que lo cumpla feliz. Bueno, mi amor, sé que no es la mejor voz para cantar, pero bueno, es lo que hay. Bueno, que lo pases muy lindo y lo vamos a pasar lo mejor posible, mi amor, que sea un día especial para

0: Para ti, un año más de experiencia y sabiduría, y esperemos que en este día nos encuentre más unidos que nunca. Bueno, un beso, que pases lindo, mi amor. Chau, chau.
1: Hola amigos de Radio Disney, soy Diego Torres para saludarte en tu cumpleaños, que tengas un muy buen día, que te pasen cosas lindas y buenas y que lo termines bien. Un abrazo.
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Envíanos tu mensaje de audio al 092-1037-00. Deja tu nombre, el nombre de la persona a quien le vamos a cambiar el día, la hora para despertar, el teléfono, la canción y el mensaje.

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1: Hola, feliz cumpleaños, hermana. Bueno, sé que este año estuvo cargado de muchas alegrías y tristezas. Te quería desear que cada año es un regalo de experiencias y aprendizajes que nos hacen crecer. Que tu día esté lleno de alegrías y momentos inolvidables. Que tengas muy, muy feliz cumpleaños. Te quiero mucho. Besito, hermana. Espero que te guste.

0: Airways, aquí estoy otra vez. Nunca lo olvides, estamos escuchando Airbag y vos estabas disfrutando de un despertador. Para Patricia, en este caso, porque Patricia hoy, 25 de junio, está cumpliendo años, está cumpliendo 47 años. Y por eso su hermana Mónica le quiso dedicar este despertador con una canción que a las dos les encanta. Entonces hablamos con Pato, hoy le toca trabajar. Pero termina de trabajar y va a ir a celebrar a su casa re bien acompañada por sus seres queridos. Qué lindo eso, nos encanta. Seguro Mónica va a estar allí, ¿eh? Así que a las dos, un beso enorme. Qué lindo que las una Radio Disney.
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0: Y además, estamos escuchando a Airbag. 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Ya estamos a 25, ¿eh? 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
0: Juanes, Bomba Estéreo se unieron para cantar una canción que se llama Muérdeme y aquí en tu radio en el despertador tenemos ganas de escucharlos. Hay que ver si Juanes está por allí sintonizando Radio Disney. Juanes, ¿estás?
2: Presente.
3: Muérdeme.

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0: Estamos escuchándola acá, su perdón, si no te llamé. Se llama esta canción, que a vos no te pase, ¿eh? Vos sí comunicate con nosotros a través de nuestro WhatsApp. 24 de octubre, ella dirá presente, pero en este caso en el Antel Arena. ¿Te acordás que la vez anterior se hizo presente de un concierto increíble en el Teatro de Verano? Bueno, ahora la apuesta es mayor, ¿eh? Antel Arena, somos radio oficial, pronto tendremos novedades.
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0: Buenos días, Radio Disney, acá Nando y Pame, como todas las mañanas, mate, música, rumbo al trabajo. Buena jornada para todos, Nando, Pame. Un abrazo para ustedes, linda jornada y bueno, la compañía de Radio Disney también. Buenos días, dice Fabiana, desde Nueva Helvecia, desde Rosario ya. En este caso, ella está en Rosario, pero es de Nueva Helvecia. Le gané a Alicia porque estoy tomando el café. Saludos y buena jornada para todos, claro. Alicia que está en el cerro, ella que está en este momento en Rosario y nos envía una foto. ¿Sabes una cosa? Le ganaste, Alicia. Le ganaste tremendamente porque la taza de Rosario está de café hasta arriba del todo. Es una taza, un tazón, ¿viste? Y está repleta hasta arriba. La taza de Alicia no estaba tan llena y creo que era un poco más pequeña, ¿eh? Así que sí. Vamos a certificar en este preciso momento, Fabiana, que le ganaste. Que le ganaste, Alicia. Un abrazo, linda jornada para vos.
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0: Hola, Ernesto, ¿cómo estás?
2: Muy buenos días.
0: Buen día.
2: Comunidad Disney, buenos días, Nati. Acá Ernesto, terminando un día más la jornada. La
0: claro, de vuelta.
2: Capital, ya escuchándolos, ya los venía escuchando con los oldies en la noche. Ahora escuchándote a ti, Nati. Saluditos a todos, saluditos a la comunidad. Y como siempre, alguna música movidita, ¿sí? Movidita para ese viaje de retorno a casa. Bueno, saluditos. Chau.
0: Un abrazo enorme, Ernesto. Se escucha con todo el power, ¿eh? Retornando después de una jornada de trabajo y fíjate qué energía tiene. Y vos que recién te estás levantando, que estás medio, como medio ahí pachucho. No. Vamos arriba con todo. Daniela, bienvenida, buen día.
3: Buenos y fríos días.
0: Sí, es verdad.
3: Estamos acá ya metiéndole. Queríamos pedirte algún tema de Yankee para levantar este día tan frío. Bueno, un saludo para todos.
0: Perfecto, un beso enorme para vos. Así que, Ernesto, vos querías una canción movida. Daniela, ¿vos querías una canción movida de Daddy Yankee? Pues bien, muy bien. ¿Ustedes querían? Acá está.

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1: Buen día, Radio Disney, ¿cómo andan? Cumplo año, cumplo mis 49. Muchas gracias.
2: Hola, soy Ricardo Montaner. Un abrazo. Feliz cumpleaños.

0: Una genia. Estabas escuchando a Silvana hace instantes nada más, que se dedicó un despertador porque ella está de cumpleaños y quería asegurarse de pensar este día especial escuchando una canción que le encanta, que tiene mucho, pero mucho power. Estamos escuchando a Ricardo Montaner con este tema que se llama Soy Feliz. Así que la llamamos y quedó re contenta. Estaba despertándose y ahora se viene el desayuno. Después va a ir a trabajar. De noche va a ir a comer una parrillada con su esposo para celebrar. Así que te mandamos un beso enorme. Nos encanta que hayas disfrutado de este despertador.
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0: Qué bueno, ¿eh? Y muchas, pero muchas felicidades. Hola, Germán, ¿cómo estás?
2: Buenos días, Radio Disney.
0: Buen día.
2: Bueno, siempre escribo. Hoy voy a mandar audio por primera vez para pedir el tema Nada y Como Juntos a la Par.
0: Sí.
2: Para mi pichona Analía, que lo vas a escuchando camino a Montevideo a las prácticas. Bueno, nada, desearle que tenga un lindo día, que le dé para adelante, que siga, que ya queda menos, ya va terminando el camino, que gracias por todo estos años juntos y todo lo que me ha dado y todo lo que vamos a seguir logrando juntos. Que la amo, que tenga un lindo día.
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0: estamos cantando, Music Session 62, Bizarrap, J Balvin y hasta hace. Pero mira, hasta hace 30 segundos estamos bailando también. Pero lo que pasa, que no podíamos seguir bailando porque tenemos que presentar el próximo despertador de la mañana.
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0: 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Y este despertador es para Lorena, porque hoy Lorena también está de cumpleaños. Hay un montón de cumpleaños hoy, ¿eh? Ella está cumpliendo los 16 años. William se llama su papá y fue él el que le programó esta sorpresa con muchísimo cariño, con mucho amor. Así que la llamamos. ¿Sabés dónde vive ella? Vive en el norte del país, vive en Artigas y en este cumpleaños vino de visita aquí en la capital, así que va a estar celebrando en Montevideo. Desde Radio Disney, Lorena, te mandamos un beso enorme. Qué bueno que estás cumpliendo años, felicidades.
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2: Bueno, hija, ya 16 años, ya estás creciendo como persona, como adolescente. Te deseo todo lo mejor. Un saludo de los abuelos. Muchos besos te mandan y un feliz cumpleaños.

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5: La señal indicará las 19 horas 30 minutos 0 segundos. 19:30 en el centenario. Lo que se dice, la primera en casa. La señal indicará que esto es una señal.
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0: Natalie Pérez junto a Cumbia Club con esta canción que le pone toda la onda, todo el ritmo a tu mañana, una mañana fría, pero con esta canción nos ponemos a bailar y atención, porque vuelve, sí, vuelve esa fiesta que vos estabas esperando este sábado 27 de julio. 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
0: Y ahora nos vemos en este despertador que está pronto.
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0: 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No. Hoy estamos repletos de cumpleaños. Es impresionante. Gonzalo no es la excepción. Está de celebración. Su pareja se llama Lucía. ¿Y qué hizo Lucía? Y sí, le programó un despertador para esta mañana, para que tenga una jornada diferente, especial, porque en el despertador, Gonzalo, siempre tenés un mensaje y además tenés una canción. Así que lo llamamos. Estaba llegando al trabajo a esta hora re temprano. Hoy de noche van a celebrar con Lu, van a ir a cenar. Nos encanta eso, nos encantan las celebraciones. Felicidades, Gonzalo. Esto es para vos.
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2: Buen día, Gonchi. Te quería dedicar un feliz cumpleaños. Que la pases espectacular. Este es nuestro último cumpleaños de a dos. El próximo ya seremos tres, así que muy felices. Te dedico esta canción, que yo sé que es una de tus favoritas. Siempre está en tu playlist para que la disfrutes en este día. Besos.
3: Hola, ¿qué tal? Soy Chayanne y estoy con ustedes en Radio Disney para desearte en este día tan especial feliz cumpleaños.

0: Envíanos tu mensaje de audio al 092-137-00. Deja tu nombre, el nombre de la persona a quien le vamos a cambiar el día, la hora para despertar, el teléfono, la canción y el mensaje.
1: Hola familia, soy Ella Taubert y estoy donde tú estás, aquí en Radio Disney.

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1: Esta es una nueva versión de No Supiste Cuidarnos. Es del año 2025, del año que pasó. Ella Taubert junto con Jay Wheeler aquí en Radio Disney 103.7. ¿Vos cómo estás? ¿Cómo venís, Patricia? ¡Qué bueno! ¿Cómo estuvo ese despertador?
2: Hola, muy buenos días. Mi nombre es Patricia. Súper, súper agradecida y re emocionada por el despertador que me da mi hermana Mónica. Y como siempre ustedes, que siempre están ahí. Bueno, mandarles un beso para todos. Y también desearles muy feliz cumpleaños a todas las personas que cumplen hoy 25 de junio.
1: Es que son un montón, Patricia, son un montón. Qué bueno que hayas recibido tu despertador. Te mandamos un gran abrazo, lindo. Linda jornada. Hay muchos, muchos, muchos cancerianos que hoy están cumpliendo años. Álvaro dice, buenos días Radio Disney, por acá le quería mandar una linda postal del amanecer. Álvaro está en plena ruta. Divina esa foto, tenés razón. Está amaneciendo en este momento. A ver, ¿cómo estará el cielo mañana? Anuncian que en la tarde va a quedar el cielo claro, divino, totalmente despejado. Gracias por esa foto. Además están las luces, porque el auto está iluminando la carretera y en el fondo se ven las nubes, pero como un turquesa, como un cielo medio celestón y azul. No, divinos esos tonos de celeste. Te mandamos un abrazo enorme, Álvaro. Linda jornada. Tere, bienvenida.
3: Buenos días, Radio Disney.
1: Buen día.
3: Soy Tere de Las Piedras. Quiero agradecerles un hermoso día a toda la audiencia y a ustedes.
1: ¡Qué genia!
3: Bueno, esperemos que salga el sol, que
1: sí,
3: realmente sea lindo día.
1: Ojalá.
3: Besos.
1: Ojalá, ojalá, ojalá. Vos también, reportate con nosotros y si querés pedir una canción, hacelo 092-1037-00. Y hace unos segundos escuchabas a Patricia que decía, bueno, un saludo a todos los que hoy están cumpliendo años. Bueno, Mónica también hoy está cumpliendo años. Mira, una Mónica te dedicó un despertador y ahora es una Mónica la que lo recibe.
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1: Está festejando su día especial, ¿eh? ¿Y sabes qué? Este también es un despertador de cumpleaños. Nos encanta eso, nos encantan los cumpleaños porque nos encantan las celebraciones. Así que la llamamos, estaba re contenta.

0: Se levantó con mucha energía, nos contó que ella siempre programa despertadores y escucha Radio Disney. Hoy no iba a ser la excepción, ¿eh? Mañana va a estar festejando con su familia, con los amigos. Así que ya sabemos, damos por descartado que la va a pasar súper, pero súper bien. Además, se viene el fin de semana, nos encanta eso. Te mandamos un beso enorme en Radio Disney. Nos fascinan los autodespertadores.
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2: Buen día, Radio Disney. Mi nombre es Mónica. Hoy estoy cumpliendo 60 años. Quería dedicarme un despertador para mí, porque siempre programo despertadores para todos, porque me encanta. Y bueno, y hoy porque dije, ¿por qué no dedicarme uno a mí? Y estoy trabajando así, pum para arriba. Muchas gracias, Radio Disney, por siempre estar, ¿sí?
3: Hola a todos, soy Álvaro Soler y te deseo el mejor cumpleaños.

0: Estamos escuchando esta canción, La Villa, Ryan Castro y Capo, que forma parte del ranking Radio Disney. Recién escuchaste, está en el puesto número 17, se mantuvo en la pasada semana, pero esta es otra semana diferente y tus pedidos cuentan como voto. Los estamos juntando para armar el próximo ranking que verá la luz el sábado a partir de las 2 de la tarde. ¿Qué pasa con esta canción? Bueno, vos tenés que pedirla, es tu manera de votar. Siempre mediante un audio a través del 092-1037-00. ¿En qué hora estamos? ¡Uy, no! Tenemos que ir al próximo despertador.
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0: Vos sabés que ayer Fernando estuvo de cumpleaños. Claro, porque ayer fue 24 de junio y él, los 24 de junio, está de festejo. María Luisa le programó un despertador con mucho cariño para extender, obviamente, este festejo, para que Fer arranque con una linda canción y, por supuesto, también con un mensaje. Así que lo llamamos, hablamos con él, festejó súper tranqui, estaba re agradecido con María Luisa, con este despertador. Ya estaba escuchando la radio, estaba escuchándola en el auto, como siempre, nos confesó. Así que te mandamos un beso enorme, Fernando, a seguir disfrutando, a seguir celebrando la vida. ¿Qué canción te habrán dedicado?
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2: Feliz cumpleaños, un poquito atrasado, pero más vale tarde que nunca, como dicen. Espero que hayas pasado lindo tu cumpleaños, que estés disfrutando tu jubilación. Te mando un abrazo grandote y decirte que te quiero mucho. Abrazo grande, abrazo grande.
3: 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Gracias por elegir mi canción para despertarte.

0: Día de jueves para la radio, para toda la audiencia. Bueno, acá estamos mejorando, gracias a Dios. Me gustaría que me pase el último tema de Matías Valdés. Se lo dedico a todos los madrugadores. Les mando un beso, los quiero mucho, amores, te amo, bendiciones. Elenita, feliz cumple, corazón, a beso.
1: Un beso enorme, Zuli, qué bueno que te estés recuperando. Te mandamos un gran saludo. Claro que sí, ya se viene Matías Valdés. La canción a la cual haces referencia se llama Estrella del Interior. En instantes lo vamos a escuchar.
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0: Estrella del interior, ella es una estrella, él ya es una estrella del interior, ¿no? Estamos escuchándolo a Matías Valdés, consagradísimo Matías, por supuesto, y lo va a demostrar el 10 de octubre cuando suba el escenario delante de la arena y nosotros somos radio oficial de ese concierto, lo vamos a pasar súper, súper bien, vos quedate atento a tu radio.
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0: Es que cuando te lo decimos, no te lo decimos en vano. También hace un tiempo te decíamos, te anunciábamos que iba a ser el concierto de Marama y te decíamos lo mismo, quédate pendiente, vamos a tener oportunidades de participar por algo lindo. Y era verdad, claro, nunca te lo decimos en vano. 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Entonces, ahora sí, llegó el momento de anunciarte cosas lindas. ¿Por qué?
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3: Para la siguiente canción quiero invitar a un gran amigo, a un hermano, a mi hermano menor.

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1: Buenos días, en especial un buenos días para Jessica, simplemente para hacerle su día diferente y decirle cuánto la amo.

0: una mañana fría, pero poniéndole toda la buena onda. Vos también, ¿eh? Vos también, sobre todo cuando programás Los Despertadores. ¡Qué lindo! Love Me Like You Do. Estamos escuchando a Ellie Goulding aquí en tu radio. Y este despertador lo programó Uber para Jessica, con mucho cariño. Él lo decía, ¿viste? Él lo decía, siempre puede ser un día especial para dedicar un despertador con una sorpresa y una canción. Ellos son los dos súper escuchas de la radio, les encanta enviarse mensajes y a nosotros nos fascina ser el eje allí también de otro momento de comunicación entre ustedes. Así que hablamos con ella, se quedó recontenta, nos contó que ya estaba yendo al trabajo y además, ¿sabes qué? Ellos se conocieron por casualidad, ese dato no lo teníamos. Jessy nos contó hoy que fue una total casualidad y hoy siguen haciéndose estas sorpresas y bueno, procurando que el amor siga creciendo. Así que te mandamos un beso enorme, Jessy. Buena jornada para vos.
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0: Hola, Carlos. ¿Qué tal? ¿Cómo estás?
2: Buen día, Radio
0: Buen
2: Disney.
0: Día.
2: Primero que nada, desearle buena jornada a todos.
0: Igualmente.
2: Le habla Carlos acá en Nueva Luz de Colonia. Quisiera ver si me pueden pasar un temita de Marcela Morelos. Buen día. Para empezar la jornada con todo. Va, ya empecé la jornada de las 4 de la mañana, como todos los días. Y bueno, buena jornada para todo el público y para ustedes también.
0: Un beso enorme, Carlos. Qué bueno escucharte. Una gran canción. Ideal, además, para esta mañana. Te mandamos un gran abrazo, Marcela Morelo, estás para cantar. Buen día, ¿te despertaste? ¿Ya desayunaste, Marcela?
3: Presente.

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1: Para todos esos amores que dicen ser prohibidos. Y para todos esos que no pudieron ser. Esto dice así. Ella.

0: Solamente dos hasta el final. Dos amantes, tiene Ulises, bueno, 6 grados tenemos de temperatura, 74% la humedad. Está como medio que queriendo salir el sol, pero hay mucha, mucha nube. Esto es lo que vemos en estos ventanales que tenemos aquí en Radio Disney. ¿Vos qué tenés enfrente de vos? ¿Cuál es tu vista? Contanos. Queremos ser un poco como tus ojos y contarle al resto de la audiencia dónde estás, qué estás haciendo. Así que sacanos una foto de lo que tenés adelante y lo vamos a describir. ¿Estás en una oficina, por ejemplo? ¿Estás en el ómnibus? ¿Estás en el auto? No, si estás manejando, no. Por favor, cuidado, mucha precaución a hacerlo, por ejemplo, en un semáforo, ¿no? Dale, anímate. 092-1037-00 es la forma de comunicarte con nosotros. Queremos contarle al resto qué es lo que estás haciendo, qué tenés, por ejemplo, si hay mucho tráfico por allí. Así que dale, anímate a enviarnos esa foto de lo que ves. Ay, ay, ay, ¿qué habrá allí delante de esos ojos?
1: Siempre se puede derrotar al tráfico.
0: Sí, es verdad.
1: Solo tienes que tener confianza en ti mismo y en la buena música.
0: Claro, tenés razón, Rex. Hay que tener confianza en todo. Estos juguetes de Toy Story nos hacen divertirnos un montón. Toy Story 5 que ya está en los cines, ¿eh? Así que no te lo pierdas ahora que se vienen además las vacaciones de julio.
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0: Así como no te podés perder lo que se viene ahora, que es un despertador. Vos sabés que Ali está cumpliendo años, pero no es un cumpleaños común y corriente. No. Son 50 años, medio siglo. Y para celebrar esta fecha especial, su amigo que se llama Wilson le quería dedicar una linda canción de parte de su esposa Natalie y también de sus amigos Fran y Claudia. Así que todos presentes en este despertador. Ali, es para vos. Arriba con todo, ¿eh?
2: Hoy no es un día cualquiera. Por eso te programaron este despertador.
3: Esto es para programarle a Ali un saludo grande de todos los compañeros, hermanos de la vida, ¿no? Que pasamos más juntos en el trabajo que a veces con la familia. Y de parte de su señora esposa, Natalie, de parte de Frank, Claudia, que son amigos también de la vida. Y Wilson, quien les habla, así que un beso grande a el Cabecita. Que le queremos mandar este saludo apretado, fuerte, que 50 años se cumple todos los días y no vienen más. Así que un beso grande para Ali y su familia. Y para ustedes, un agradecimiento muy grande porque siempre nos están haciendo sentir bien en las mañanas, así que gracias.
4: No importa.

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11: La señal indicará las 19 horas, 50 minutos, 0 segundos. 1950, silencio en el Maracaná. La señal indicará que esto es una señal.
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0: Heart Away. Estamos escuchando a Katy Perry aquí en tu radio. Y fíjate, no. Increíble, increíble las fotos donde están. Nos encanta, nos fascina observar dónde están ustedes. Qué lindo la Radio Disney. Acá Adriana, como siempre, en su compañía. Como verás, Nati, me hice un pan casero de harina integral. Siempre prendida en la radio y con todos los programas de lunes a domingo. Buen jueves para todos. Pero qué genia, Adriana. Y sabés que tiene enfrente de ella un pan casero que tiene una pinta recién horneado, recién salido. ¡Qué bien te quedó! ¡Sos una gran experta! Un abrazo enorme. Claudia dice, en el trabajo, este es mi cielo. No, un cielo amarillo precioso y unos pinos. Y al lado del pino, ¿sabés que hay una palmera pequeña? Preciosa, preciosa. Yendo a trabajar, dice Lourdes, en pleno tránsito, en pleno tránsito. Karen y Marce, ¿sabes dónde están también? Yendo a Solimar, pero están por la Rambla. ¡Qué precioso! Por allí Wilson está viendo un campo con un amanecer precioso de fondo. Nos encanta eso. ¡Cuántos paisajes, eh! Buenos días para todos. Yo trabajando, dice Peggy, que nos envía una foto de lo que está haciendo, que son sándwiches, y está preparando además unas bandejas con unas tartas saladas. Al parecer, delicioso. ¡Qué rico, qué rico! Así está por la plaza que está entre Soca, Ponce y Ricaldoni. Y la plaza nos envía un video. Está bastante gris. Pero lo bueno es que está con vegetación y el pasto dentro de todo está bastante verde.
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0: 092-1037-00. Buenos días por acá yendo al trabajo con mi amor. Se quiere despejar un poco en la ruta 102 y nos envía una foto. Efectivamente está como medio celeste y queriendo salir el sol por acá, ¿no? Buenos días por la ruta al trabajo. Saluditos. Y bueno, no, la ruta de ella es totalmente diferente porque está el cielo gris. También tenemos una foto. Diego nos envía. Está en Nueva York. Saludos para todos. Está precioso ahí en Nueva York. Seguramente con calor. Él está trabajando en su máquina. Te mandamos un gran saludo. Linda jornada. Y por allí, sí, por allí se viene. Se ve el cielo celeste como nuestro corazón mañana, ¿eh? Falta poco para el partido. 092-1037-00. Queríamos ser tus ojos de alguna manera y contarle a la audiencia a ver qué estás viendo, qué tenés enfrente de vos. Por eso esos mensajes que estábamos describiendo a través del 092-1037-00. Hola, Alicia, ¿qué tal? ¿Cómo estás?
2: Buen día, buen día. Acá en la cocina del hospital de Juan Lacase Colonia, trabajando, cocinando para los pacientes. Bueno, buena jornada para todos.
0: Un beso enorme, linda jornada, cocinando allí a full. Nos encanta eso, nos encanta eso. Y qué delicias, qué linda jornada, cocinando allí a full. Nos encanta.

0: hermoso día y quiero pedir un tema de Celebra la Vida para todas las cumpleañeras y los cumpleañeros. Besos.
1: Viste, tal cual, Clau, tal cual. Esa es la actitud. Está genial cuando alguien se autodedica un despertador y vos lo puedes hacer para mañana. 092-1037-00. Axel, Celebra la Vida.

0: aquí en tu radio. 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
0: Carlos Vives, te dedico.

0: Gloria, Gloria, Laura Branigan, todo un clásico de año 1982. Buenos días, qué hermoso amanecer que tuvimos, nos envía Lu con una foto preciosa. La verdad que hoy los amaneceres nos sorprendieron porque por aquí no vimos amanecer tan lindo como las fotos que ustedes nos están enviando. Buenos días, Radio Disney, quería mandarle un saludo y un beso enorme a mi pareja Analía de Paysandú. Quiero que sepas que te amo con toda mi alma. Buena jornada para todos, escuchando la radio. Juan, qué lindo mensaje. Nos encantan los mensajes de amor, ¿eh? Nos fascinan los mensajes de amor. Y finalmente a Analía le llegó.
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0: Excelente, muy bien. Juan, ¿cómo pasaste tu día ayer, que fue el día de tu santo? Un abrazo enorme. Buenos días, amigos. Excelente juernes. Nosotros en el tweet, dice Alicia. Un beso enorme, Ali. Linda jornada, ¿eh? Hoy es mi cumple y el sol lo sabe. Desde Piriápolis, dice Majo. La foto es de hace unos minutos. Los escucho mientras llevo a mi hijo al colegio. Saludos y gracias por darle color a la música con cada mañana. Pero un beso enorme y estamos viendo esas fotos en este día súper especial para vos, que es el día de tu cumpleaños. En primera instancia, cuando recién estaba amaneciendo, y después ya cuando tenemos un panorama más claro, ¿no? Majo, un abrazo enorme, buena jornada para vos. Hola, Marcelo, ¿qué tal?
2: Buen día.
0: ¿Cómo están? Muy bien.
2: Oyente, el Bonati. Aquí, Marcelo, ya en La Palmira, como siempre. La mañana se encuentra fría, con un solcito que empieza a aparecer.
0: Tal cual, de a poquito aparece. Lourdes dice, buenos días, hoy el cielo amaneció regalándonos un hermoso paisaje. Claro, ¿sabes que el común denominador de las fotos del amanecer, Lourdes, es muy parecido a la foto que vos nos envías? Porque es con las nubes amarillas y medio doradas. Viste que hay días que tenemos otros colores, como el rosa, como el fucsia. Este caso no, el amarillo estuvo primando. Buenos días, acá en la cafetería, como siempre, sintonizando Radio Disney y haciendo medialunas y con la vista hacia la blanqueada. Gracias por la buena onda de siempre, dice Meli. Meli, que nos envía unas fotografías de lo que está preparando, que es masa. Uy, y después nos envía fotos allí de la cafetería, que tiene unas cosas deliciosas, ¿eh? Qué linda vista tenés vos ahí con delicias. Hola, Silvia. ¿Cómo está la cosa por allí en Boulevard y Suárez?
3: Hola, buen día. Acá reportándome. Foto de Boulevard y Suárez. Un poquito congestionado el tránsito.
0: Sí, a esta hora es brava.
3: Bueno, hay que arrancar. Buena jornada para todos. Un beso.
0: Un beso enorme. Linda jornada. Andrea, que se comunica con nosotros todas las mañanas. Generalmente nos escribe desde allí porque trabaja por allí. Así que capaz que de vista por lo menos se conocen. Un abrazo, buena jornada para vos. Buenos días, dice Maximiliano, por aquí. Que tengan un excelente día. Un día maravilloso desde Paysandú. Gracias por la buena onda de siempre. Pero pará, que queremos agrandar la foto, Maximiliano. Uy, un kiosco con el termo y el mate. Listo, pronto. Te mandamos un gran abrazo. A ver qué cosas vemos por allí. Ahí vemos cosas dulces, bombones. También, bombones y más bombones, ¿eh? Estamos viendo. Mucha agua, muy bien, para hidratarse. Esa es la actitud. Un abrazo gigante. Gracias por la buena onda, Maximiliano. Y él nos escucha a través de nuestra web.
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0: Porque lo estamos viendo en la foto. Bueno, ¿vos cómo estás pasando este 25 de junio? ¿Cómo viene tu jornada? Contanos a través del 092-137-00. 25 de junio, dijimos. Ay, pero qué poco que faltan para los conciertos de Herba.
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0: Que llegan con el Club de la Pelea 2 y somos radio oficial de esos conciertos. Cuando los escuchás, tenés chance de participar a través del 092-137-00 con nombre, cédula, localidad y contándonos qué canción te gustaría escuchar en vivo en el show de ellos. Dale, animate que se viene la fecha dentro de muy poco.
4: Hola, ¿quién es?
5: Hola, buenos días, Radio Disney, ¿cómo están? Que tengan buen día, buena jornada para todos.
0: Igualmente, Moni.
5: Los saludo desde acá, desde José Enrique Rodó. Amagando a salir el solcito. Pero tuvimos un poquito de lluvia sobre la madrugada. Excelente jornada para todos. Y bueno, me gustaría escuchar un tema de Airbag para ir calentando el cuerpo. Que ya el domingo estamos ahí para ver el concierto que van a brindar.
4: Dale, cómo no. Somos Airbag y vamos a cantar esta canción para vos.

0: Hola Radio Disney, buen día, por acá les habla Rosana de Colonia del Sacramento. Quería desearles una hermosa jornada, ya estamos ahí al fin de semana, previo al comienzo de la licencia, vacaciones de invierno. Bueno, quería pedirles La Perla, que tengan una hermosa jornada, saludos.
1: Igualmente, Rosana, un abrazo gigante, claro que sí, ya se viene tu canción en instantes. Buen día para vos.
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35: Hola, Radio Disney. Bueno, acá copada, escuchando en modo finde, haciendo pizza. Te mando un beso.

0: arrancando de la mejor manera este modo finde, porque me fui de shopping con mi madre para poder comprarme cosas para mi cumpleaños, que es este domingo, y cumplo 18.
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2: Canadá, Sudáfrica, el primer cruce de 16avos confirma que el Mundial 2026 ya tiene su capítulo de sorpresas. El Mundial 2026 entrega su primer cruce confirmado de 16avos de final y lo hace con un condimento especial. Enfrentará a dos selecciones que jamás habían pisado esa instancia. Canadá y Sudáfrica se van a medir el 28 de junio en Los Ángeles Stadium en un partido inédito entre dos equipos que ya hicieron historia con solo llegar hasta acá. Y como decíamos, Sudáfrica fue la gran sorpresa y la revelación del Mundial. Venció a Corea del Sur por 1-0 en el Estadio Monterrey por la tercera fecha del Grupo A y pasó la primera fase por primera vez en su historia. 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Aymeric Laporte, defensa de la selección española, palpitó el partido de este viernes ante Uruguay y recordó que Marcelo Bielsa fue el entrenador con el que debutó en Primera División. En conferencia de prensa, Laporte dijo que este miércoles, de cara al choque entre la Roja y la Celeste por la tercera fecha del Grupo H del Mundial 2026, nuestra idea es terminar primeros, no jugamos para perder o para empatar.
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0: Vivir cantando es hermoso, es perfecto, claro que sí, esa es la actitud, nos encanta. Celia Cruz con esta canción, La vida es un carnaval y este despertador, así estamos iniciando esta hora, mira qué lindo. Con un mensaje de Mónica con muchísimo cariño para Ro, con mucho amor, porque resulta que Ro está cumpliendo años y se merecía, por supuesto, arrancar esta mañana con una canción bien arriba, con un mensaje de Mónica. Así que la llamamos, estaba re contenta con esta sorpresa. Hoy va a haber celebración, Va a haber celebración, estará la familia. Bueno, sí, no hay que pensar en el frío, hay que pensar que está saliendo el sol, porque es tu cumpleaños, Seguramente van a comer algunas cosas ricas y calentitas, nos contó. Y además nos dijo que siempre no se escucha en el auto, en la casa, no se escucha por el celular, es una genia, Rocío. Y Mónica, ni que hablar. Genia de las genias las dos. Un beso enorme, linda jornada para vos.
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0: ¿Qué tal? ¿Cómo estás, Alicia?
2: Buen día, Disney, acá en la cocina del hospital de Juan Lacase Colonia, trabajando, cocinando para los pacientes. Bueno, buena jornada para todos.
0: Buena jornada para vos, a seguir disfrutando con ese trabajo, además. Tan, pero tan lindo, ¿eh? Estamos viendo cómo está por allí, por donde vos estás. Hola, Daniel.
3: Buen día, mis amigos de Radio Disney. Acá, como siempre, estamos acostumbrados. Nosotros acá, Liliana y Daniel, desde Chuy, escuchando. Y la cuñada Alicia, ahí en Montevideo, entrando para el trabajo, también en escucha de la mejor radio, Radio Disney. Vamos arriba.
0: Pero toda la familia escuchando, Daniel, qué genios. Un abrazo. ¿Cómo está el cielo, Alicia? Contanos.
4: Aquí les comparto el cielo en Ciudad Vieja. Estoy llegando a trabajar y se ve un poco celeste, algunas nubes,
0: cierto,
4: pero me parece que va a estar lindo el día, frío, pero un beso grande para todos y gracias por ser nuestra compañía todos los días.
0: Un beso enorme, Alicia, qué buena onda y qué linda esa foto donde al parecer se está despejando. ¿Sabes que acá también se ve un poco, por lo menos, el cielo celeste? O la gente feliz, jueves para todos. Un abrazo, dice Silvio, que ya está pensando el fin de semana, Silvio, y nos envía una foto de cómo está por allí en la Rambla, en la zona de Pocitos, ¿verdad, Silvio? Estás ahí en esa zona. Un abrazo gigante. Acá en 8 de octubre, escuchando la radio, dice Richard, en pleno tránsito. En pleno tránsito. En la ruta 1 está garuando, pero con sol. Buen viaje a mis compañeros Jesús y Miguel, que me tienen que aguantar, dice Silvia. Y bueno, está garuando, pero también medio que quiere aparecer resplandor de sol, Silvia, en esa foto que nos estás enviando. Buenos días. El sol aquí en San Carlos faltó sin aviso. Buena jornada. Y José nos envía la fotografía. Sí, está como para llover ahí, ¿eh? Un abrazo gigante para vos. Carolina dice buenos días desde San José, acá trabajando en la carnicería. Carolina, un abrazo. Qué lindo que nos escuches desde todas partes del país.
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0: Hola, ¿qué tal? ¿Cómo estás, Andy?
5: Hola, Radio Disney.
0: Hola, hola.
5: Día. Nos estamos escuchando mientras hacemos ruta, viajando. Ajá. Con mi esposo y los niños. Queremos pedir un tema de Marc Anthony, Vivir la vida, para poder disfrutar del viaje.
0: Por supuesto.
5: Saludos.

0: buenos días Radio Disney, les habla Silvia de Juan Lacase, trabajando acá desde temprano, mucho frío, pero parece que va a asomar el sol. Bueno, les deseo un lindo día para todos, besos y si pueden, por supuesto, me pasan un tema de Cazzu. Besos.
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0: Estamos complaciendo a Silvia. Qué lindo es el club de niños. Cuántos colores. Se nos envía una fotografía. Hasta las cortinas son súper coloridas. Un abrazo enorme. Que pases súper bien. Que sea un jueves maravilloso para vos, por supuesto, para los niños y para la gente que está trabajando allí. Te queremos recordar que solamente tenés tiempo hasta las 10 de la mañana, para programar tu despertador. Así que hacelo ahora a nuestro WhatsApp.
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0: Mañana es 26 de junio. ¿A quién te gustaría despertar? Hoy tuvimos unos cuantos autodespertadores, así que recordá que también podés dedicarte un lindo mensaje y una canción para vos.
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0: 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Estamos presentes. Auspicia ProSegur Alarmas, este despertador que lo programó María, con mucho amor para Juan, porque Juan hoy también está de cumpleaños. Hoy ha habido un montón de celebraciones. Lo cierto es que lo llamamos, va a estar celebrando a pura música y con mucha energía, como tiene él. Juan, nos encanta eso. Esto es para vos. Buen día.
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2: ¡Feliz cumpleaños! Quería tener este detalle contigo, con el equipo de Radio Disney. Me parece un detalle precioso y me gustaría que tengas un día hermoso, lleno de cosas lindas. Hoy vos sos el protagonista. Yo sé que estamos en este momento distanciados, pero me gustaría no dejar pasar esta oportunidad para decirte que te quiero mucho, que te agradezco siempre. Voy a estar agradecida por todo lo lindo que vivimos. Y bueno, te repito, hoy es tu día, hoy vos sos el protagonista y esto me parece un detallazo. Y la canción que te dejo ahora te va a sonar, te va a gustar, estoy segura. Bueno, feliz vida.
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4: Y queremos desearte que tengas un muy feliz cumpleaños.

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15: Bueno, buenos días Radio Disney, ¿cómo andan? Acá desde Carmelo, una mañana muy fría, está feo, está nublado, pero bueno, acá ando trabajando, quisiera escuchar algo de No Te Va a Gustar, puede ser, que tengan lindo día.

0: mañana a vivirlo con todo, a tirarle toda la buena onda y la buena energía a la selección uruguaya. Queremos saber cómo estás viviendo vos este mundial. Mandanos tus registros, tus fotos, tus videos a través del 092-137-00. Carolina, desde Carmelo, en el departamento de Colonia, quería escuchar a No Te Va a Gustar y, por supuesto, ahí tenemos esta canción oficial de la selección uruguaya. Hola, Pato.
1: Buenos días, Radio.
0: Buen día.
1: ¿Cómo están?
0: Muy bien.
1: De Juan Lacase, para saludar a todos mis compañeras de trabajo en nuestro nuevo aniversario del súper.
0: ¡Qué bueno!
1: Son 23 años juntas con mi compañera y después las chicas que van viniendo nuevas. Una canción bien alegre para todas ellas. Gracias.
0: Colonia presente también. Pero qué bueno, un abrazo enorme, por supuesto, para todas ellas. Un tema alegre. Hablando de tema alegre, hola, Luna.
2: Hola, buen día, Radio Dime.
0: Buen día.
2: ¿Estás?
0: Muy bien.
2: Bueno, para todos, les habla Luna de acá con mucho frío.
0: Sí.
2: Estamos cocinando acá con mi compañera y bueno, pedirles un temita algo movido para este frío, algo como de Shakira. Bueno, muchas gracias.
0: Ah, perfecto.
2: Para todos, besos.
0: De Shakira, claro que sí, para Patricia, para sus compañeras y también para

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Hola, Radio Disney, ¿cómo están? Buen día. Bueno, acá los saluda a Vero. Que tengan una linda jornada. Gracias por ser mi compañía de todos los días. Si es posible y me pueden mimar con la canción Flores Amarillas de Floricienta, que me encanta. Muchas, muchas gracias. Besitos.

0: ¡Qué linda canción! Flores amarillas. Estamos escuchando a Floricienta. Y lo estabas pidiendo. Qué lindo cuando pedís tus canciones. Buenos días, Radio Disney, desde La Pollería. Haciendo la previa para Uruguay mañana. Buena jornada para todos. Y estamos viendo una gran bandera, un banderazo, podríamos decir, de Uruguay. Y las tres, con unas sonrisas brillantes, esperando ese momento tan especial. Un beso enorme. Y vamos a alentar a la celeste a full, Buenos días para todos. Por el centro del país, muy frío, pero con un sol bello, aunque andan muchas nubes, trabajando desde tempranito. Buena música, como siempre, dice Raquel. Qué divino ese sol. Sabés que acá también salió el sol, afortunadamente. La verdad que me encanta escuchar el despertador porque siempre pasan los saludos, tienen buena onda con la gente. Ay, muchas gracias, Diego, por esos conceptos hermosísimos que nos decís. Qué gran orgullo tus palabras, Muchas gracias de corazón. Buenos días, feliz día para todos, dice Nati, la tocaya. Gracias, Nati. Buenos días, genia. Luisa dice, Marindia todavía está gris y nos envía una foto del cielo súper, súper gris. Nada que ver con el panorama en Tacuarembó, donde no hay ni una sola nube en este momento. Sofi, no podemos creer esa foto. Buenos días, acá está divino, lo estamos viendo, Sofi. Pero qué bueno, qué suerte. Buenos días, dice Anabela, soy del departamento de Colonia. Vine a Montevideo a visitar a mi hija y el solcito queriendo asomar. Ay, pero qué alto ese edificio, ¿en qué piso estás? Un piso altísimo y se ve, sí, los rayos del sol sobre el cielo. Hola, Alicia.
1: Aquí les comparto el cielo en Ciudad Vieja. Estoy llegando a trabajar y se ve un poco celeste, algunas nubes, pero parece que va a estar lindo el día. Frío, pero lindo. Un beso grande para todos y gracias por ser nuestra compañía todos los días.
0: Un beso enorme. Linda jornada. Hola, Maximiliana.
2: Buen día, Radio Disney. ¿Cómo estás?
0: Muy bien.
2: Hoy es mi día libre.
0: Ah, qué bueno.
2: Estoy acá en Paso Molino.
0: Perfecto.
2: Muy gris, frío, pero muy feliz. No dejen de ser felices, sigan sus sueños, cumplan sus metas y sobre todo escuchen a Radio Disney.
0: ¡Qué
2: la
0: genial!
2: Mejor música, la mejor onda y siempre nos mandan buena vibra. Gracias por la buena vibra, los quiero mucho, besitos.
0: Un
2: que
0: beso.
2: Sus sueños.
0: Un beso enorme y un abrazo a todo el Paso Molino, que nos escuchan muchísimo en esos comercios del Paso Molino. Estamos viendo la foto con el sol, hasta parece al mirar la foto que calienta un poquito. Un abrazo, Gracias por la buena onda, nos cuenta ella. Después que se puso a bailar con la música de la radio. Te mandamos un gran saludo. Vos también. Dale, aprovecha y comunícate.
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0: Y se viene otro despertador a la mañana.
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0: Es para Ángela y se lo dedicó. En realidad, Ángela es quien dedica este despertador a Gustavo, porque están celebrando un aniversario especial. Son 4 años, 4, y la mejor manera es a través de Radio Disney 103.7. Así que tocó llamar a Gustavo. A esta hora nos contó que después de 4 años, ella hasta el día de hoy tiene esos detalles hermosos que hacen también salir de la rutina, ¿no, Gustavo? Hoy hay que celebrar con todo. Van a ir a pasear por allí, seguramente van a comer algo rico. Nos encanta eso. Que el amor siga muchísimos años más. ¿Qué canción te dedicaron, Gustavo?
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4: Hola, muy buenos días. Buenos días para todos. En este día especial, Gustavo, te quiero decir que estoy muy orgullosa. No es un día más, son 4 años de valor, de fuerza, de voluntad, de elegir tu vida, tu salud y tu familia. Vamos por muchos años más. Gracias por dejarme acompañarte en este camino. Te amo, sos muy importante en mi vida y en todos los que te rodean. Gracias a la radio, porque por medio de estos detalles podemos dar un mimo al alma. Que tengan lindo día para todos y te amo, mi mamá.

0: Disney, ¿cómo están ustedes? Bueno, la grata compañía de todas las mañanas. No me animo nunca a mandarles un mensaje, pero dije, hoy les voy a mandar un mensaje con el día gris para que pongan una canción bien linda, bien movida, que nos ilumine a todos. Un beso y un abrazo grande para todos. Gracias por estar.
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0: Mabel, que se comunicaba con nosotros por primera vez, quería escuchar una canción Pum para arriba, Bam Bam, Hugle, aquí en Radio Disney 103.7. Y se viene otro despertador aquí a tu radio. No. Impresionante la cantidad de despertadores que hemos tenido en esta jornada. Dylan está cumpliendo años. También es cierto que hemos tenido muchísimos, pero un montón de cumpleaños hoy, ¿eh? Pero qué emocionante, qué lindo eso. Nos encantan los cumpleaños. Lo cierto es que Vanessa, que es la mamá de Dylan, le programó este despertador con mucho amor para hacer que su mañana sea diferente. Así que esto es para vos. Disfrútalo.
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2: Hola, hijo. 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

0: No, un caramelo envenenado, por favor, no, con lo ricos que son los caramelos. No, nada de caramelo envenenado. Dardo se llama esta canción. Romeo Santos, Prince Royce, aquí en Radio Disney 103.7. En el último tramo del despertador, buenos días, dice Gabriela desde Fray Bentos, Río Negro. Disfrutando de unos mates al sol, está despejado por aquí y no hace frío. Ay, qué bueno que no haga frío. Por acá, bueno, no está despejado y sí hace frío. A ver, déjame corroborar cuántos grados tenemos ahora. 7 grados, 7 grados, 72% la humedad. No hay tanta humedad como en días anteriores, Gabriela, ¿eh? Estamos viendo la foto del termo y el mate prontos para disfrutar en esta mañana. Hay sol, buenos días, gente linda, dice Ceci, que está feliz por eso, ¿eh? Que le encanta tomar un poco de sol. Buenos días, acá Marcelo desde el Tree. Gracias por la compañía de todas las mañanas. Realmente nos alegran los días, pero Marcelo, nos alegran a nosotros mensajes como el tuyo. Y sobre todo con esa foto que nos estás enviando del cielo celeste, del sol que está asomando. Qué lindo por allí. Y él le manda un abrazo también a todos los oyentes. Muchas gracias, Marce. Hola, Walter. Hablando de saludo, ¿a quién querés saludar vos?
1: Buen día, Radio Disney. Walter de acá, de la ciudad de Mercedes Soriano. Laburando a full en la compañía de la radio. Quisiera mandar un saludo para mi mamá, Mabel, claro, de Ciudad del Plata. Muy buena la radio. Gracias.
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0: Mabel, el mensaje del nene llegó. El mensaje de Walter llegó. Te mandamos un abrazo enorme. Buenos días, Radio Disney Audiencia, desde Rosario, Colonia. Hoy un hermoso día. Por acá estamos disfrutando mucho de la presencia del sol. Esta, la foto que nos envía, absolutamente celeste el cielo. No hay ni una nube en Colonia, qué increíble, ¿eh? Buenos días, soy Elba de Montevideo, acá con mis flores amarillas, regalo de mi esposo, una muestra más de su amor, y nos envía una foto de un ramo precioso, ya que estábamos escuchando a Floricienta hace instantes. Qué lindo, felicitaciones. Hola, Franco.
3: Buenos días, Radio Disney.
0: Buen día.
3: Desde Tacuarembó, muy fría la mañana, ya estamos en la cocina full, saludo, lindo día.
0: Un abrazo, Franco, digamos todo, ¿eh? Estás vos y está el perro o perra, no sabemos qué es, detrás tuyo, que está queriendo también enviar su mensaje, ¿no? Un gran saludo, gracias por la compañía y, bueno, un gran saludo también para toda la gente de Tacua, del querido Tacua, que nos escuchan mucho también. Hola, Gaby, bienvenido.
4: Hola, buen día, Radio Disney.
0: Buen día.
4: Hola, Gabriel, de acá de Tavira, Colonia. Acá le mando una foto del día precioso que hace hoy, día celeste, que ojalá que este celeste sea el de mañana para Uruguay. Pueda ganar Uruguay mañana.
0: Exacto.
4: Te mando un abrazo grande, Gabriel, de acá de Tavira, trabajando en el kiosco. Un abrazo y aguante Radio Disney. Pasen un tema, pum, para arriba.
0: Te mandamos un abrazo. Gracias, ¿eh? Gracias por esa buena onda y tenés razón. Somos todos celestes. Arriba con todo. Mañana estamos viendo esa foto que nos envías. Qué lindo que está por allí el cielo, bien celeste como mañana, ¿eh? Como mañana, queremos que vos también nos envíes tus mensajes, tu audio, alentando a la celeste, las fotos de tus lugares de trabajo, de tu casa, cómo está decorada. Vamos arriba, que hay que ir con todo mañana con España. 092-1037-00, Gaby, nos pedías una canción así como pum para arriba. ¿Cómo no? Rose Max Carra, ¿Valen? ¿Qué te parece tu jardín con enanitos?
5: 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Escucha.
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0: alcanza.
1: Y con esta canción estamos activando el modo finde, ¿eh? Lo estamos activando a full. ¡Qué bueno! Queremos saber vos cómo activas el modo finde. Queremos saber qué planes tenés para tu modo finde. Dale, contanos, ¿eh? 092-1037-00. Es mañana a las 5 de la tarde. Mirá que pasan cosas, ¿eh? Pasan cosas curiosas aquí en Radio Disney los viernes a las 5 de la tarde. Vos tenés que sintonizar para enterarte de qué se trata. Y además, ya de paso, contanos qué planes tenés para tu finde, qué es lo que vas a hacer, porque se vienen también las vacaciones de julio, ¿eh? Buenos días, Radio Disney. Acá con un poco de frío, pero con el corazón muy cálido por haber presenciado un gran amanecer, un tremendo amanecer. La foto que nos envía. No sabés qué divino. El cielo, un fuego. Preciosa fotografía. Muchas gracias, Jessica, por compartirla con nosotros. Y lo que se viene ahora, hablando de compartir, es el Expreso 103, que son 30 minutos de música sin corte y que viene recargado de buena onda.
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1: ¿Cómo estamos con este expreso? ¿Cómo va? ¿Todo bien? ¿Qué? ¿Cómo estamos con este expreso? ¿Cómo va?

0: Dice un día hermoso de limpieza y a full con la música, pero qué bueno nos está mostrando que tiene por ahí. Está preparando todo, limpiando todo, la bandera de Uruguay siempre firme y el sol brillando en el cielo. Buenos días, gente linda. Silvia por acá reportándose. Qué buena foto, Sil. Qué lindo el camino. Cómo se ve el sol ahí entre las nubes. Maravilloso. Siguen llegando mensajes de distintos lugares, como por ejemplo, hola Alondra, ¿cómo andás?
1: Buen día, Radio Disney. Buenas. Y acá Alondra, ya un buen trabajo. Era para escuchar algún tema de Herba. Están todos, así que elijan y sorpréndanme. Les mando un beso grande.
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0: 22 de marzo, de ahí está hablando Luciano Pereyra, de una fecha que para él es muy, pero muy importante. Pero para vos será muy importante el 13 de noviembre, porque es cuando va a estar nuevamente presentándose en el Antel Arena Radio Disney, Radio Oficial, y de eso vamos a estar hablando y te vamos a contar más, por supuesto, más adelante. 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Hola Grecia, ¿cómo andás?
1: Hola Radio Disney, buen día. Bueno, hace rato estoy levantada, estoy aprovechando el día lindo, frío, pero está lindo, lavando ropa, limpiando. Uh-huh. Hoy es mi día libre, pero no tan libre, así que bueno, nos vemos, besitos.
0: Besos, besos, besos grandes. Por ahí hola, buen día. Por acá en Melo, laburando muy frío, pero el sol radiante con su compañía súper linda siempre. Y mi amargo Marcela, que nos manda foto y todo, ahí está con su mate. Listo. Mauricio dice, hola, buen día Radio Disney, acá en el trabajo desde Mercedes, escuchando. Un saludo para Marianela, que es el amor de mi vida y que también escucha. Un poco de frío por acá, pero con el trabajo se pasa bien. Abrazo grande. Qué maravilloso hacer esta recorrida por todo el país, saber que vos estás ahí, prendido, enganchado, escuchando a través de la aplicación o en radiodisney.com.uy. Hola, Darwin.
2: Buenas, buenas. ¿Cómo andan? Acá Darwin. Tremenda música, la verdad, tremenda mañana. Me acompañan siempre en el reparto. Me gustaría escuchar algo del Averizo en esta mañana fresca acá en Montevideo. Saluditos.
0: Saludos, saludos gigantes, y vamos entonces con el Averizo. Para Esther también, que está saludando, nos cuenta que está haciendo mandados en familia.

0: No me olvides, no me olvides, está cantando Labrizo. Viste que hay historias de las que vos no te olvidás nunca, por supuesto. 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

0: vamos, ahí vamos poniéndole buena energía a este día. Alejandra está en las piedras, dice, por acá el cielo está divino. Cómo lo extrañábamos al señor Sol. Gracias, gente linda, por la música y porque llega a todas partes lo que nos está diciendo. Hola, Nati, ¿cómo andás?
1: Buen día, Radio Disney. Bueno, acá para pedir la canción de Marama, Ya no llora. Bueno, para ponerle un poco de swing a esta mañana de jueves, casi viernes, que quiere salir el sol, que no. Bueno,
0: besos gigantes, dale, va a cantar Marama. ¿Qué pasa cuando canta Marama? Agarras el celu y empezás a mandar tu audio al 092-1037-00 para ser invitado para estar el 11 de julio en la primera fila ahí en el Antel Arena, porque van a estar los chicos de Marama y va a estar Max Carra, Valen Vargas, Migrantes, Hernán en la Champions League, Matías Valdés, Rosena, Huel Penici. Eso va a ser una fiesta, es lo que están prometiendo. Nosotros somos Radio Oficial y vos podés estar ahí en el mejor lugar. Mandás ahora tu mensaje mientras escuchamos esta versión de Ya no llora, pero la que hicieron con Max Carra en el Fondito Sessions.
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Estamos comenzando una nueva hora en Radio Disney y es una hora en la que queremos solamente golazos. Por eso, dale, contanos, decinos qué canción para vos es un golazo presentado por Pedidos Ya. Tenés que mandarnos una nota de voz al WhatsApp 092-1037-00 y contarnos qué canción para vos es un golazo. ¿Por qué sería un golazo una canción? Decinos eso, porque además, ¿sabés qué es un golazo? Que en este mundial con Pedidos Ya cada gol es un cupón, así que anda pensando qué vas a pedir, agarras el celu, mandás un audio a nuestro WhatsApp y esa canción que vos nos recomiendes y que nos digas esta canción es un golazo, la vamos a compartir dentro de un rato.

Y cuando pensamos en canciones que son un golazo, claro, obviamente todos queremos y decimos esta canción. Es casi que la primera que se nos viene a la mente. Es la canción que mañana queremos escuchar, obviamente, ¿no? Cuando juegue Uruguay, porque viste que cada selección elige un tema para cuando se convierte en goles, y esta es la canción elegida por nuestra selección. Y vos sabés que con Pedido Ya, si hay gol, hay cupón. Entonces, sí, queremos escucharla una y mil veces. ¿Qué otra canción para vos es un golazo? Contanos, decinos, que la vamos a estar escuchando en unos minutos nada más, presentada por Pedido Ya.

0: Vámonos de aquí, dice Pablo Alborán, pero vos no te vayas a ningún lado, porque en minutos vamos a estar escuchando esa canción que vos nos decís que para vos es un golazo. Mientras Silvia nos cuenta que está en Mercedes, que bueno, escucho la radio desde que me levanto todo el día prendida, estoy todos los días con ustedes, que bueno, contanos qué canción para vos es un golazo y la compartimos en minutos.
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0: ¿Desde dónde nos escuchás?
1: Muy buenos días, acá les habla Stephanie de Ciudad de Plata, en un día muy frío, con el sol que quiere pero no quiere, pero igual le ponemos buena onda con la buena música.

0: Ella sabe un montón, pero un montón de canciones que son golazos, verdaderos golazos, por supuesto. Hablamos de Shakira, soltera, ahí la estás escuchando. Contanos vos también dónde andás mientras vamos a descubrir qué canción es un golazo para Mauricio. ¿Qué canción nos pedís, Mauri?
1: Hola, ¿qué tal? Bueno, mi nombre es Mauricio y para mí un golazo es Todas las cosas pequeñas de Blink 182. Ese para mí es tremendo golazo.
0: Golazo, de esta banda californiana. Qué grande, Bueno, ellos, vos sabés que son un golazo.

yo no sé. 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

Estela está saludando también, dejando su mensaje y foto, la ternura de esa foto, porque nos está mandando una foto de Maki, una pequeña, divina, encantadora, dice, parece que tiene todos los ritmos incorporados en su cuerpo, ella bailando, ella disfrutando, vos también, ¿con quién te estamos acompañando? ¿Con qué artistas te gustaría que te acompañemos? ¿Cuál es esa canción que vos estás esperando especialmente? Contanos, ¿eh? Estamos ahí, para Maki, que va a bailar todo ahora con Ryan Castro, con Capo, La Villa.

0: quédate por ahí porque en minutos vamos a estar escuchando un clásico. Ay, tenemos algo importante que avisarte.
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0: Casu y Acasu, bueno, la podés disfrutar porque llega a Montevideo con su tour Latinaje. ¿Sabes que somos radio oficial? 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Qué lindo los mensajes que vienen llegando con foto, con imagen, con un sol que está brillando por ahí. ¿Dónde andas, Marce? Contanos.
1: Hola, Radio Dine, aquí Marcelo, de Senua Palmira. Usted escucha el tema de Queen, el show debe continuar. Linda la programación. Bueno, saludos a todos.
0: Saludos gigantes, saludos para toda la gente de Nueva Palmira, para toda la gente de Colonia que están por ahí sintonizando y prendidos a Radio Disney. Y también vos, ¿desde dónde estás escuchando? Ah, anda pensando las canciones que vas a querer para el triple. Claro que lo programamos en minutos.

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0: Es para vos que vas ahí cantando en el coche mientras la estás escuchando. Es lo mismo que hace la mismísima Tini. Va en el coche y ya va cantando canciones de Justin Bieber también, ¿eh? Y sube ahí algunos videos en sus redes. Hablando de esas canciones que te gustaría ir cantando o canciones que tenés ganas de dedicar, anímate a pedir 13 que en unos minutos vamos a compartir en el triple. Tenés que simplemente mandar tu audio, como por acá Alejandra mandó. Ella mandó uno muy especial, porque quiere dedicarle una canción para su hija Bárbara, ¿no? Hola, Ale.
1: Hola, ¿cómo están? Soy Alejandra. Los estoy escuchando como todos los días. Quisiera saber si me pueden pasar algún tema de Matías Valdés, dedicárselo a mi hija Bárbara, que está en camino a la facultad. Hoy tiene que rendir un parcial, el último. Desearle muchísima suerte. La amo con toda mi alma y quiero que le vaya muy lindo. Estaba un poquito nerviosa, pero queremos que esté tranquila, porque seguramente, como se esfuerza mucho, le va a ir muy bien. Muchas gracias a ustedes por la compañía de todos los días, como se los digo siempre. Muy agradecida por la excelente música que pasan y que tengan muy linda jornada. Abrazos para todos.
0: Puso todo el esfuerzo, tiene la buena onda de su mamá, por supuesto, y le mandamos nosotros todas esas buenas vibras, mandamos todos para que le vaya bien a Bárbara en este examen y le dedicamos obviamente la canción de Matías Valdés que tenía ganas de escuchar. Puso el triple, ¿lo querés dedicar a alguien? Contanos.

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Con estos Secrets la estás escuchando a Miley Cyrus. Por acá por la zona del Parque Rodó se despejó bastante. El cielo se ve, sí, algunas nubes, pero logramos ver lo celeste del cielo y el sol está brillando. Lo que estamos buscando y que nos está faltando son tres canciones que vos ya estás pidiendo por nuestro WhatsApp, por el 092-1037-00 para programar ese triple. Un triple con tres temas que vos tenés ganas de escuchar o tres temas que tenés ganas de dedicar de pronto, como dice por acá Carlos Vives en este Te Dedico.

0: Bueno, si todavía no lo programaste, bueno, dale que estamos esperando esas tres canciones para el triple que en minutos vamos a compartir.
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0: Con la tradición lo estás escuchando a Emanero, ahí cantando para vos, mientras nos vamos preparando, porque en agosto lo vamos a tener en el Ante la Arena, pero ahora lo que se viene y lo que queremos son esas canciones que vos nos pedís para el triple que vamos a compartir en unos minutos. Qué lindo para poder acompañar a Daniela, está ahí sentada al sol. ¿Dónde andás, Dani?
1: Y esperando un viaje y disfrutando un poquito del solcito en la zona de Portones.
0: ¡Qué grande! Ella va manejando, conduciendo por la ciudad y escuchando Radio Disney. Ahora a Bryan Adams.

0: tan corta que ya mañana es viernes. Sí, nos estamos preparando, sabemos. Viernes 5 de la tarde en Radio Disney. Activamos el modo fin de cantando, bailando, disfrutando, pasándola súper, pero súper bien. Contanos vos, ¿cómo activaste un modo fin de planes para este fin de semana? Bueno, ya veremos. De hecho, ya veremos qué triple vamos a tener mañana. Ahora lo que vamos a tener es el triple que Juli y Juan nos proponen. Hola.
1: Hola, Radio Disney, ¿cómo están? Nosotros somos Juli y Juan y acá los venimos escuchando en viaje al cumpleaños de nuestra abuela. Nosotros queríamos pedir el triple de canciones de Yellow, de Coldplay, End of Begging, de DGO y Drop There, de Olivia Rodrigo. Bueno, esas queremos. Chao, besos.
0: Buenísimo. Bueno, que tengan un buen viaje y le mandan de parte de Radio Disney un que los cumplas muy, pero muy feliz para la abuela. Mientras llegan las reacciones para este triple de canciones que así comienza con Yellow de Coldplay.

0: saber un detalle? Juan y Juli están yendo al cumpleaños de su abuela y le llevan un regalo hermoso, maravilloso, porque tienen una caja, en la caja dice feliz cumpleaños y adentro, no, lo que es ese perrito es una belleza, por favor, ahí ansioso por salir de esa caja, qué hermoso. Aparte el cartel, como le hicieron, el feliz cumple Abu, escrito en esa caja donde viene este regalo muy, pero muy especial. Dice, les llevamos el mejor regalo y nosotros les regalamos el compartir este triple que ustedes pidieron y programaron para hoy. ¡Divino! ¡Amo ese triple! ¿A quién lo programó? ¡Genial! Dice, la mejor radio, los quiero. Moni desde Solimar dejando su reacción para este triple de canciones de hoy. Lore dice, hermoso ese triple. Felicitaciones para los chicos que lo programaron. Preciosos temas. Me encantaron los tres. Ana también está dejando su reacción para este triple de canciones. Triplazo lo que nos está diciendo Lu. Bien por los chicos que se animaron, que van a celebrar con la abuela y que programaron el triple de canciones de hoy. Anda pensando cuáles vas a pedir mañana. Y claro, triple de viernes, ¿eh? Así que anda pensando y júgatela.
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0: DJ francés Sergio, aquí estás. Bueno, acá está tocando este Jamaican Bam Bam. Y a ver, que se viene nada, ya falta ahí muy, pero muy poco. Hoy jueves, viernes, sábado y domingo están ellos acá en Montevideo presentándose. Hablamos de los hermanos Sardelli, hablamos de Airbag. Los vamos a tener en el Antel Arena Radio Disney, es radio oficial. Y si bien están agotando, nosotros guardamos lugar para que vayas con quién. ¿Con quién vas a ir? ¿Lo tenés definido? ¿Ya sabés cuál es esa canción que querés escuchar en vivo, que necesitas escuchar en vivo? ¿Nunca lo fuiste a ver? Bueno, es una experiencia que tenés que vivir, por supuesto, porque dejan todo en cada show. Y vos podés estar invitado por Radio Disney, que es radio oficial. Si ahora que llega la partida de la gitana, vos mandás tu audio al 092-137-00. Contanos algo, contanos qué te agarramos haciendo, contanos qué estás escuchando, contanos qué canción querés disfrutar en vivo.
1: Y si

Ellos están siendo muy, pero muy felices. Hablamos de Morat, que estaban comenzando esta hora con Lo Poco Que Yo Quiero, junto a Silvestre Dangond. Ellos que están disfrutando del Mundial, alentando a Colombia, obviamente, viendo los partidos, y compartieron en sus redes algunas de las imágenes de lo que fue esta presentación, y comentan también, ¿no? ¡Qué sufridera! Y qué lindo partido este Mundial está teniendo, mucha magia, para que cosas del fútbol, dale Colombia, lo que estaban diciendo. Y sí, lo están viviendo, y ya vamos a tener todos los deportes contándote todo lo que viene pasando por ahí. Pero lo que se viene, y que falta nada para que lleguen, son las vacaciones de invierno. 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

Con este Honaná estás escuchando a Capo. Estamos con un clima pero tan mundialista, impresionante. ¿Y quién le pone clima? Obviamente que es Shakira. Con esas canciones es la encargada de interpretar Dai Dai, la canción oficial junto a Una Hoy. De hecho, es la canción que vamos a estar escuchando ahora. Y mientras la escuchamos, queremos que vos te lleves un regalo. Porque recién te contábamos, ¿no? Los de Moral que estaban contentos, que estaban celebrando, un montón de artistas, un montón de cosas, de canciones, de equipos. Vos tenés que tener un regalo porque Dai Dai es un éxito y por eso te preparamos en Radio Disney un parlante de alta potencia especial de Shakira para que vivas la música del mundial como nunca. Participás siempre con un audio al 092-1037-00 contándonos a ver qué sentís cuando escuchás Dai Dai, qué te genera la llegada del mundial, cómo se está viviendo, cómo vivís toda la pasión que el fútbol sabe despertar. Jugátela con una respuesta original, con una respuesta creativa, porque será la que más lo sea quien se lleve el premio. Sumate, participa y llévate a tu casa el sonido oficial del mundial con Shakira y Dai Dai.

0: Y ya en minutos nada más nos ponemos al día con qué está pasando con la selección. Ay, cómo jugó Brasil ayer y más.
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0: estamos cerca tuyo, acompañándote en el lugar donde vos estés. Mientras, ¿qué estás haciendo, Moni? Contanos.
1: Hola, buenas
0: Hola.
1: Tardes. Bueno, por aquí Mónica. Bueno, recién haciendo el almuerzo, porque tuve una mañana muy movidita, haciendo el control del médico y llevando a mi hijo a la clase de guitarra. Y bueno, ahora estoy descansando un poquito. Besos.
0: Besos. ¿Y en qué estamos? ¿Y en qué estamos con todo el mundial? Bueno, ya te lo contamos.
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0: Hola Diego, ¿cómo va?
3: Hola Cintia, saludos para todos. ¿Cómo andan?
0: Bueno, ya a punto de viajar, ¿no?
3: A punto de embarcar hacia Guadalajara. Sí, nos espera un viaje largo. Con una escala a Monterrey, llegada en la noche a Guadalajara, para ya mañana estar ahí en la ciudad en la que Uruguay juega la chance de seguir en competencia en esta Copa del Mundo.
0: ¿Y la selección?
3: La selección también parte en un vuelo en estas horas, un poquito más tarde tal vez, a Guadalajara, pero la realidad es que el equipo entrenó en Playa del Carmen hoy por la mañana, en el hotel que eligió como concentración, y que ahora se alista para volar a la ciudad ya con equipo confirmado, aun cuando el técnico no haya dado demasiados indicios.
0: ¿Pero ya se sabe cuál es?
3: Bueno, todavía no se sabe, la verdad. O sea, el equipo está confirmado, pero todavía no hay confirmación oficial. Ha mantenido mucho hermetismo y está bien que esto sea algo que no se filtre, que el equipo tenga la posibilidad de trabajar algunas cuestiones que se pueden dar futbolísticamente y que la selección española no tenga indicios del equipo, claro. Aunque no hay mucho para esconder a esta altura, ¿no? Pero en cualquier caso, tal vez alguna sorpresa táctica, algún detalle puede llegar a darle a Uruguay una posibilidad más. Por tanto, hay que tomarlo, hay que aferrarse a todo a esta altura del campeonato. El equipo no va a tener demasiadas variantes. Si tiene, tendrá un par. A mí me sorprende que no juegue Darwin Núñez. Me sorprendería que no juegue José María Jiménez. Pero bueno, hay que ver. La verdad es que el entrenamiento que él hizo ayer, que tuvo la... pero bueno, hay que ver. La verdad es que el entrenamiento que él hizo ayer...

0: quizá cuando se altere el plan de juego inicial, bueno, en ese contexto no aparecieron cambios. Fue el mismo equipo que jugó contra Cabo Verde. Hay que ver si en el entrenamiento de hoy no se confirma la posibilidad de que entren un par de jugadores.
1: ¿Cuáles? Sabemos.
0: A mí me parece que Darwin Núñez y que José María Jiménez deberían tener un lugar en el equipo titular. Darwin porque es el mejor delantero que tiene Uruguay, pero además porque futbolísticamente el partido requerirá de un jugador con características similares a las de Darwin Núñez, que pueda picar al espacio, que pueda generar con sus desmarques de ruptura una posibilidad de buscarlo con pases largos. Y eso no lo tiene Federico Viñas. Y el otro, aun cuando venga con una inactividad importante y una lesión que lo complicó en el último tiempo y sin tener muchos minutos en el fútbol español, Josema Jiménez, por ascendencia, claro, liderazgo, por años en la élite del fútbol mundial, y también porque España. Uruguay necesita por izquierda un lateral que marque. Este caso de Sanabria es un chico de grandes cualidades ofensivas, pero que no es lateral. Entonces, ahí va a jugar Yamal. Necesariamente precisa alguien que intente controlarlo. Si juega Josema, puede pasar Cáceres al sector central de la saga, Josema jugar por la derecha, y ahí Olivera primero y Cáceres después intentarían controlar lo que se pueda a Lamine Yamal.
1: Bueno, por acá ya tenemos la calculadora lista. ¿Cuáles son las posibilidades?
0: Con un empate Uruguay está adentro. La probabilidad de quedar afuera si empata Uruguay contra España es menos del 1%. Con la derrota está afuera. No hay probabilidad alguna ya de que la selección pueda clasificar con 2 puntos. Y con la victoria no solo está adentro, sino que deja a España por detrás en el grupo a la espera de lo que ocurra con Cabo Verde y la selección de Arabia Saudita. Van a jugar a la misma hora. Si Uruguay le gana a España, insisto, ya está por encima de España y probablemente también por una cuestión de diferencia de goles y demás, por encima de Cabo Verde. Sería primera o, en el peor de los casos, segunda.
1: Ayer Brasil, por su parte, ganó bien.
0: Ayer jugó Brasil, ayer debutó Neymar, ayer hubo fiesta brasilera en el Hard Rock Stadium. Carleto Ancelotti entiende todo. La importancia de un entrenador que capte la idiosincrasia de la selección que dirige, ¿no? Fue el técnico quien cantó el himno, abrazaba a Ronaldinho, que estaba fuera de la cancha, sí, y entró a saludarlo al ex astro brasileño y puso a Neymar. En el momento en el que el partido lo pedía, cuando Brasil ya le había ganado a Escocia, estaba resuelto el juego, ahí lo mandó a Neymar, la gente ovacionó al futbolista en las tribunas. Y también demuestra que no solo es plan de juego, es fútbol, es táctica, es estrategia, también hay emociones, hay parte anímica, hay algunas situaciones del día a día que terminan siendo mejor para el grupo, jugadores que le hacen bien al grupo que estén. Bueno, Brasil lo tiene y ayer Neymar entró un ratito a la cancha.
1: Buenísimo, Diego. La seguimos mañana. Que pases bien.
0: La seguimos, claro que sí. Mañana desde Guadalajara. Saludos para todos.
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0: Lo que viene pasando por acá son las nubes, cada vez más densas que van copando el cielo. Una pregunta, ¿pasó ya por acá tu voto para el ranking? Ya te recordamos cómo hacerlo.
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Entre los 10 primeros, ¿por qué llega al puesto número 9 esta semana con estas ganas de comerte María Becerra después de subir 4 lugares en el ranking Radio Disney? ¿Llegará al podio esta otra semana? Bueno, todo depende de vos. Cada vez que pedís la canción la estás votando para el ranking Radio Disney. Todos los sábados a partir de las 2 de la tarde compartimos las 45 canciones más votadas. Veremos a ver cuál es la que va a estar en lo más alto. Por allí le tenemos a una María Becerra que viene, pero impresionante todo lo que está logrando. Hizo historia realmente con sus shows completamente agotados en el estadio de River en cuestión de horas. Anunció 6 fechas en el Movistar Arena allí en Buenos Aires. Logró agotarlas absolutamente todas. Anunció 2 más. Viene con una apuesta increíble. No, sí, en formato 360. Increíble. Lo traerá para acá. Esto dentro de lo que es la presentación de Quimera. Vendrá con sus alter egos. Queremos verla pronto. Esperemos que así sea y que tengamos novedades. Por ahora lo que sí tenemos es un viaje al 2001 con Daft Punk y One More Time.

0: Bueno, ¿y estás listo para subirte una vez más a un expreso en Radio Disney? Hay media hora de música que te está esperando. Con Sonidos de Brasil va a estar comenzando. Pero también tenemos un viaje nostálgico y mucho más. Media hora de música sin cortes que ya comienza.
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0: Buenas tardes para todos. ¿Cómo andan? Buena tarde de jueves. Hermoso día. Buen provecho para todo el equipo. Buen mediodía, buena tarde para aquellos que están almorzando. Hermoso día. Buen provecho para todo el equipo. Buen mediodía.

0: 3700, porque hay, está muy bien, vitamina C, hay que consumirlo. Ahora te decimos que hoy te vas a asegurar lugares en un concierto, porque en un rato vamos a activar concurso express. Tengo ganas de darle una pista, porque no les voy a decir de quién se trata ahora, pero a ver si ustedes conocen la voz de esta persona. Ustedes no pueden participar, al equipo le hablo.
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0: ¿De quién se trata? En un rato vamos a activar concurso express. ¿Qué más pistas te podemos dar? No, lo dejamos por ahí. 092-1037-00, te vas reportando. En un rato activamos concurso express para que te lleves invitaciones para el show de...
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0: No, pero no nos dice nada eso, nos dice nuestra radio nada más. Ya lo sabremos. ¿Vos? ¿Te sumás? Le ponemos mucho ritmo con Bruno Mars. Llega al aire de 103.7 con I Just Might. Buena tarde.

0: Ale Sergi de Miranda. En minutos vamos a cantar para vos. No te muevas de Radio Disney.
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Mucho ritmo el jueves a la tarde. Pasan 45 minutos de las 2 de la tarde. Y nosotros vamos a activar concurso. Vamos a activar concurso expresa además. Hoy se van invitaciones para el show de Erba Club de la Pelea, el Club de la Pelea 2. Somos la radio oficial. 27, 28 de junio se presentan en el Antel Arena y este es el momento de participar. Sí, eran ellos los que hablaban, que decían, estamos en tu radio. Vos vas a estar disfrutando de este concierto con un acompañante. Así que pensá a quién te llevas. Uy, uy, uy, imagínate estar en vivo disfrutando de este gran éxito. 092-103-700, nombre, cédula, localidad, datos que no pueden faltar. Y en un rato te decimos si te llevas las invitaciones. Muchas ganas de estar ahí. Dale que la oportunidad te llega. Cae el sol, año 2011. Ahí vamos.

0: Nota de voz a nuestro WhatsApp. En un rato nos enteramos quién se lleva las invitaciones para estar en el show de Herba. Cae el sol 2011. ¿Será que la cantan en vivo a esta canción? Hay una canción que no te puede faltar. Eso nos podés contar en la nota de voz. Pero también decirte que tenés que prepararte para cantar, pero no solo en el show de Airbag. 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

La Music Session 62, te lo mencionábamos cuando Elvisa publicaba en sus historias que se venía una nueva session. Era algo que ya era prometido. Y es un hecho. Con referencias futboleras salió esta colaboración, la Music Session 42, que une al productor argentino con Mike Towers. Un doble lanzamiento que después de mucha espera a los fanáticos les viene muy, pero muy bien. Vos recordá que mañana viernes vas a poder disfrutar de un nuevo episodio del podcast Nueva Música con todas las novedades. Podés ir chequeando alguno de los episodios anteriores en nuestra web radiodisney.com, pero mañana vas a tener una nueva edición, tus oídos siempre un paso adelante. Y hablando de paso adelante, él está en el puesto 28, sube 7 lugares, Alex Warren en el ranking Fever Dream.

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2: Y es que lo vamos a tener por acá, nos vamos preparando el próximo 28 de octubre. En el Antel Arena se presenta Camilo, lo estamos escuchando con ropa cara. Vamos a activar concurso, en un rato nos enteramos quién se lleva las invitaciones para el show de Airbag. Pero antes, dejábamos ahí en veremos los mensajes sobre los árboles frutales. Te preguntábamos, ¿tenés un vecino con árbol frutal? Hablábamos, empezábamos hablando de las mandarinas. Porque bueno, un día con un poco de sol... en esta altura del año viene muy bien. Grisel por ahí nos dejaba una foto, lo plantó mi padre y da mandarinas dulces, él ya con 84 años, un genio. Allí se ven las mandarinas deliciosas. A las que yo hacía referencia eran las clementinas, que es esta mandarina de tamaño pequeño y que son bastante ácidas, pero son muy muy ricas. O mandarinas baby también se le suele mencionar. Por acá Andrea, hola.
3: Hola. ¿Cómo va eso? Buenas tardes, ¿cómo están todos? Por acá Andrea, trabajando en la zona de la aduana y escuchándolos por la aplicación del teléfono. Bueno, árboles en mi casa. Yo tengo árbol de mandarina, de pera, higo y paltas. Así que sí podemos arrancar las mandarinas del árbol y comerlas al sol.
2: ¡Qué delicia! Nos dan unas ganas de comer mandarinas. Nosotros, de lo que sea que hablemos, nos dan ganas. Es una cuestión de sí a todo. Vamos a activar concurso, amigos. 092-1037-00 Show de Marama. Una reunión de artistas. Max Carra, Valen Vargas, Migrantes, Hernán y la Champions League, Matías Valdés, Rose, Nahuel Penis y todos ellos juntos y siendo anfitriones los chicos de Marama. Es el próximo 11 de julio, así que venís participando en el 092-1037-00. Prepárate para disfrutar porque la vas a pasar increíblemente bien. Y ahora, esto como a modo de adelanto, Marama y Max Carra cantan Ya no llora y vos disfrutás y participás.
4: Para la siguiente canción quiero invitar a un gran amigo, a un hermano, a mi hermano menor. 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

0: Hermosa fiesta se viene, somos la radio oficial. El próximo 11 de julio, no hagas planes porque te vamos a invitar. Y Flor nos lleva de paseo, qué lindo recuerdo que nos trae. ¿Se acuerdan de Operación Triunfo?
1: Hola Radio Disney, ¿cómo están? Bueno, mi nombre es Florencia, es la primera vez que escribo, nunca me animé a escribirle. Bueno, los escucho todos los días en el trabajo, trabajo manejando y son mi compañía diaria. Y quería pedirles un tema, por favor, si pueden, de Mambrú. Bueno, hace muchos días que tengo ganas de escuchar uno y me encantaría escucharlo. Beso.
0: Qué linda, Flor, gracias por estar ahí, nos encanta acompañarte. Bueno, seguramente porque estás manejando siempre es que no te venías comunicando, pero te diste la chance esta vez y muy bien vos. Primero de muchos. En un rato disfrutamos de Mambrú. Todas canciones bien arriba.
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0: Ahí se viene Carobbio. La toca derecha al centro para Darwin Núñez. Darwin Núñez que salta. ¡Oh! Ay, amigos, necesitamos que sea viernes. No solo para activar el modo finde, sino para ver jugar a la selección. Qué hermosa canción, qué hermosa nueva versión que nos dejaron. No te va a gustar y compañía. Cielo de un solo color. Vamos a conocer ahora a nuestro invitado para el show de Herba, porque estabas participando por invitación express. Un poquito más de esto. Dale. Hay algo que sigue vivo. Queremos hacer un mix también. ¿Por qué? Porque mañana vamos a estar activando la previa del partido, la previa del modo finde, y todo va a suceder acá, en esta radio que te acompaña todos los días, Radio Disney. ¡Dale!
1: ¡Ay, celeste, regálame un sol!
0: Bueno, Cristian, nos calmamos. Vamos a conocer a Hugo, porque Hugo es nuestro invitado para el show, para el concierto de Airbag. Se lleva invitaciones. Participaba con este mensaje.
2: Buenas tardes, Disney. Buenas tardes, Cristian.
0: ¿Cómo, amigazo?
2: Bueno, llegó lo esperado. Te habla Hugo de Sayago y, bueno, sinceramente la estamos esperando con ansias, con Agustina, que tiene 11 años. Y, bueno, para nosotros sería la oportunidad de poder ir juntos a un concierto.
0: ¡Qué lindo!
2: Y mejor de la mano de ustedes. Sinceramente nos identificamos con cicatrices. Y, bueno, qué mejor oportunidad que esta de la mano de ustedes.
0: ¡Felicitaciones! Lindo momento van a compartir. Nos encanta ser parte de ese momento. Te preguntamos, aprovechando.

Él es Louis Tomlinson con Limonada, Lemonade, canción que nos dejó en el 2025 y la estamos disfrutando en el aire de tu radio. Bueno, hoy vas a ser parte de algo que va a suceder porque, bueno, este 25 de junio se cumplen 17 años de la pérdida física de Michael Jackson, una de las figuras, ya lo sabemos, más influyentes en la historia de la música. Su pérdida, que se da en 2009, marcó el cierre de su carrera, que redefinió de alguna manera el pop global. Eso es un hecho, el rey del pop. ¿Sabés que hoy, en este aniversario de Jackson, hay una canción que todo el mundo, todos los seguidores, van a estar reproduciendo a nivel global? Se están uniendo para reproducir de forma masiva y simultánea esta emblemática canción Heal the World. Es una iniciativa que busca recordar su legado de paz. Así que bueno, hoy vas a ser parte de la historia porque al final del expreso de 18, de las 18, vamos a disfrutar justamente de esta canción. Y como el público se renueva, siempre está bueno recordar lo que sucedía en los 80. Como por ejemplo cuando se da esta colaboración, Quincy Jones se unía a Michael Jackson, quien decide contactarse con Eddie Van Halen para poder agregarle algo a esta canción justamente. 1982. Hoy vamos a recordar al rey, el actual rey del pop, que se quedó con ese título. Esto es Beat It, golpéalo.

0: Hablando de Van Halen, imagínate vos que tu banda esté sacando un disco, haciendo la promoción, como era Diver Down, que era el quinto álbum de estudio de Van Halen. Y en un abrir y cerrar de ojos aparece esta guitarra con Michael Jackson, y esta guitarra era muy conocida, o sea, sí, era increíble. Bueno, justamente este álbum, no, el equipo acá tirando pasos, estamos muy, hoy es un día para recordar al rey del pop. 092-1037-00, en minutos hablamos sobre lo que va a suceder con una fiesta muy, muy divertida, la fiesta más divertida.
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0: Cumbia Club, más bersuit, La Soledad, lo que estamos escuchando, y vuelve la fiesta que estabas esperando. 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Hola Hugo, felicitaciones.
1: Buenas tardes, Radio Disney. La verdad que una emoción tremenda. Y crack, más cuando le dé la sorpresa a mi hija. Sin palabras y eternamente agradecido porque va a ser la primera vez que voy a disfrutar un concierto con mi hija. Disculpen la emoción, pero bueno.
0: Por favor, siempre, genio.
1: Vamos arriba a la radio y muchas gracias.
0: ¡Qué lindo! Sos humano, te emocionás, sos humano, es lo que nos hace diferente de la IA. Entre tanta IA hay que emocionarse. Así que bueno, felices nosotros, obviamente. Hola, Sime.
2: Buenas tardes, Disney. ¿Cómo andan por
0: aquí? ¿Cómo va?
2: Sime, acá andamos laburando. Yo en un ratito por terminar la jornada y luego a mirar el partido de Alemania, que va a ser partidazo. Me gustaría escuchar cualquier temita de Maluma.
0: Ok.
2: Se lo dijo a todos los oyentes y a ustedes que siempre están del otro lado acompañándonos todos los días.
0: Acércate un segundito, vení un segundo. ¿Te animás a mandarle un saludo? Mandale un saludo al oyente que pidió una canción tuya.
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0: Perfecto.

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1: 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Esto dice así.

0: Pasan 6 minutos de las 4 de la tarde, ya pensando en lo que va a ser el triple de canciones. 11 grados 6 de temperatura, según el Instituto Uruguayo de Meteorología, para mañana viernes. Mínima de 0 grados, máxima de 13. Ay, ay, ay. Sábado 27, mínima de 5 grados, máxima de 16. Me quiebra la voz pensando en esto. 092-103-700, vamos a empezar a buscar el triple de canciones. Atentos porque los vamos a hacer pensar un poco. Un poco nada más. ¿Sabes que hoy, como siempre les contamos alguna efeméride del día, vamos a compartirte que hoy, 25 de junio, se celebra el Día de la Gente de Mar? Así como escuchás, es por ello que en reconocimiento a estos protagonistas anónimos, la Organización Marítima Internacional, OMI según su sigla, promulgó en la Conferencia de Manila del año 2010 el día 25 de junio como Día de la Gente del Mar. Entonces, vamos a buscar un triple de canciones que involucre el mar, la playa, las olas, el viento, sucundún, sucundún. Ah, ya se lo habían venido. 092-1037-00, triple de canciones del mar, las olas. Como te decimos, hay muchas opciones. Si en minutos quizás tiramos alguna, pero ya están tirando opciones. ¿Se te ocurren canciones con mar? A ver, Tati, ¿se te ocurren canciones con mar?
1: Swim, de BTS.
0: Bien. Vamos a la playa, por ejemplo. Y por ahí nos quedamos, ¿vieron? Somos tan buenos, dijimos no vamos a dar pista y al final terminamos dando. Somos así. 092-103-700, ya se viene el triple de canciones. En un rato lo empezamos a buscar ahora, presentado por MP.

0: Drake Miami, está en Corta la Vida, lo que estamos disfrutando. Se viene el triple de canciones, lo estamos buscando. Programalo con nota de voz en nuestro WhatsApp. Triple que, bueno, lo armamos con este Día Internacional de la Gente del Mar. Y queremos que incluyas el mar, que incluyas las olas. Hay muchas canciones, muchos artistas que incluyen olas, mar, etc. Así que bueno, por ahí dejábamos algún ejemplo. Te escuchamos en nuestro WhatsApp triple que se viene en minutos. Hola, María.
1: Hola, Radio Disney, buenas tardes. Mi nombre es María. Me gustaría que me pasaran una canción de Morat, ya que estoy escuchándolos yendo al trabajo.
0: Te mandamos un beso gigante. Disfrutamos ahora de Morat con Silvestre Dangond y el triple se viene en minutos nada más.
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Imagínate que es viernes y estamos activando la previa del modo finde, porque son 16:29. Mañana vamos a estar a media hora de darle inicio al fin de semana con canciones como esta de Jamaican Bam Bam.

0: 092-103-700. Ya se viene el triple de canciones. Antes queremos escuchar a Ana Inés.
1: Sí, ¿cómo andás? Me gustaría escuchar algo de Mafalda, que hace pila que no la escucho. Te mando un beso.
0: Es verdad, hace tiempo no escuchamos a Mafalda Cardenal en el aire de 103.7. Es una linda oportunidad. Previa del triple, Ana Inés nos trae...

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2: La queríamos dejar terminar de cantar a Mafalda Cardenal, que pasó con tu fan por el aire de 103.7, y es momento del triple. Ya tenemos triple de canciones y le damos las buenas tardes a Meli. Hola.
3: Hola, Radio Disney.
2: ¿Cómo va?
3: Soy Mel por acá. Bueno, escuchándolos. Y bueno, ya saben que amo las consignas del triple. Y bueno, y pensé en unas cancioncitas para el triple de hoy. Y bueno, y pensé en Calma de Pedro Capó, en Muelle de San Blas.
2: Qué lindo.
3: De Maná y La Playa de la Oreja de Van Gogh. Espero que les guste y se les quiere mucho siempre acá con ustedes. Un beso enorme.
2: Divina Meli, gracias por eso. Triple de canciones que comienza con Pedro Capó. Seguimos en el Muelle de San Blas, versión Unplugged con Maná, y finalizamos con La Oreja de Van Gogh y La Playa. Vos vas reaccionando al 092-1037-00. Disfrutalo de principio a fin. Triple presentado por MP. Y así arrancamos.

0: Hermoso recuerdo de La Oreja de Van Gogh, La Playa. Sabés que esta canción está escrita íntegramente por Javi San Martín en 1994, que es el tecladista de la banda. Ellos tomaron como referencia una playa donde ellos compartían su infancia, veranos y gran parte de la juventud. Esto es en San Sebastián. Bueno, esa es la referencia. Ahora, a mí me pasa lo siguiente, y permiso para ser autorreferencial. Esta canción de La Oreja de Van Gogh, cada vez que la escucho, me recuerda a las radios cuando escuchaba cuando era chico, porque estas canciones las pasaban muchísimo a la radio. Hoy día también, y está genial que suceda eso. Pero era prender la radio a la mañana en los 90 y escuchar estas canciones de La Oreja de Van Gogh. Ahora vamos a compartir las reacciones que fueron llegando. Precioso recuerdo, Sonia.
1: Buenísimo triple para darle calorcito a esta tarde fría. Muchas gracias, Meli. La verdad que está muy bueno. Siempre con la compañía de Disney. Un abrazo, Sonia, cositos.
0: Besos gigantes, Sonia. Bueno, por ahí Meli dejando corazones. Soledad que dice, qué buen triple. Esta vez no eligieron el mío, pero compartimos uno de los temas, el de La Oreja. Y es verdad. Jorge dice, es un triplazo. Poniéndole calor a la vida con la compañía de ustedes, justamente. Luchi, buen triple playero. ¿Verdad que sí? 092-1037-00. Este fue el triple de Meli. ¿Quién más reacciona por ahí? Tenemos a Juanjo que dice, hola amigos, escuchando la radio, trabajando. Triplazo. Meli le puso voz también a su mensaje.
2: Hola, bueno, muchas gracias por pasar mi triple. Me encanta, espero que le haya gustado a ustedes.
0: Nos encantó.
2: Acá estoy haciendo la torta del cumpleaños de mi hija, una de las tortas que cumple mañana años. Divina. Y bueno, y acá, siempre en compañía de ustedes, haciendo siempre algo, trabajando o cocinando. Bueno, un beso enorme. Gracias por todo, Radio Disney. Tremenda radio.
0: Es que la idea de la radio siempre es esa.
2: Trabajando o cocinando. Bueno, un beso enorme. Gracias por todo, Radio Disney. Tremenda radio.
0: Es que la idea de la radio siempre es esa. Acompañarte trabajando, estudiando, en tus ratos libres. En todo momento, ahí vamos con vos. Y este aplauso es por el tremendo triple que nos regalaste.
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6: 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Bueno, acá copada, escuchando en modo finde, haciendo pizzas. Les mando un beso.

0: arrancando de la mejor manera este modo finde, porque me fui de shopping con mi madre para poder comprarme cosas para mi cumpleaños, que es este domingo, y cumplo 18.
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0: Lo nuevo de Taylor Swift forma parte de la banda sonora de Toy Story 5. ¿Hacia dónde vamos?
1: Al infinito y más allá. Detecto niveles altos de diversión en esta frecuencia.
0: ¿Y detecta canciones también, por ejemplo?
2: Vamos, compañero. Es hora de prepararse para la aventura escuchando nuestra música favorita.
0: ¿Ya fueron a ver la peli? ¿Tienen planes de ir el fin de semana? Si van, le pueden mandar saludos a mi amiga Lilipad.
3: ¡Hola!
4: ¡Hola! Soy Lilipad. Voy a conectar mi cargador para refrescar mi batería y darle play a la mejor música.
0: Nos encanta. Y es Vane quien elige la próxima canción.
5: Buenas tardes, Disney. Cristian, ¿cómo estás? Aquí Vane, escuchándolos como siempre, trabajando, tomando mate, deseando terminar la jornada este jueves, súper cansada, deseando que sea el domingo de descanso. Bueno, acá el firme, siempre escuchándolos. Quisiera escuchar de Axel Amo, quedando súper romántica hoy. Bueno,
0: ah,
5: que pasen lindo, besos.
0: ¿Qué pasó que estamos súper románticones hoy? Axel Amo en 103.7, disfrútalo porque ya volvemos a casa juntos.

0: Qué rápido se pasa la hora cuando la pasamos bien. La Teila M abriendo esta nueva hora con Soy Favela.
1: La Teila M.
0: La Teila M, exactamente. Ustedes están dando la vuelta a casa, todavía estamos en el negocio familiar, trabajando. ¿Estás estudiando? ¿Tenés parcial? ¿En qué momento del día te acompañamos? Queremos saberlo. 092-137-00. 11 grados 2 de temperatura. En un rato nos vamos a poner al día también con el tránsito. Decirte que en esta hora vamos a estar activando concurso por el parlante Dai Dai. Este parlante de alta potencia. Además también vamos a activar concurso por el show de Airbag. Recordá que hoy, sobre el final del Expreso de las 18, vamos a escuchar a Michael Jackson por este homenaje en el día de su pérdida física, digamos. Ahora,

Matías Valdés con No te da el baile del año. Así lo define Matías Valdés a lo que va a ser su concierto en el Antel Arena. Estuvimos charlando sobre eso. Se vienen más novedades. Es el 10 de octubre en el Antel Arena. Radio Disney es la radio oficial. Ahora vamos a activar este concurso que te da la chance de llevarte el parlante Dai Dai. Parlante de alta potencia, ploteado, hermoso, espectacular regalo. Es una edición especial. Se activa el concurso, la oportunidad te llega. Vos nos tenés que contar qué te genera esta canción, Dai Dai, de Shakira y Burna Boy, que es el himno oficial del Mundial. ¿Qué es lo que te pasa cuando escuchás los primeros acordes? 092-1037-00. Radio Disney, viví la música que te conecta con las emociones más grandes del mundo. No te olvides de dejarnos todos los datos, nombre completo, cédula, localidad. Y mencionanos esto. ¿Qué te pasa cuando escuchás Dai Dai, el himno oficial del Mundial 2026?

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13: Si te vas de vacaciones, desenchufate. Muchos aparatos, como la tele o la compu, consumen energía aunque estén apagados. Acordate de apagar el termotanque, que es el electrodoméstico que más consume. 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

0: Esto de Sabrina Carpenter, Mancha, es lo que estamos disfrutando. Pasan 35 minutos de las 5 de la tarde. ¿Sabés qué? Tenemos a Davis por ahí que se reporta programando una canción. Cuando volvés a casa está bueno hacerlo con la música que tenés ganas de escuchar.
1: Radio Disney, ¿cómo están? Buenas tardes.
0: Amigazo.
1: Por acá Davis, saludándolos. Me encantaría escuchar un poquito de rock. De
0: okay.
1: Mateos, para entrar un poquito en calor y sacarse el frío. Tengan buena jornada. Saludos, besos.
0: Abrazo grande. Nos encanta cuando nos llevan de paseo. Por ejemplo, a los 80, en este caso en 1985, nos vamos a meter en Rocas Vivas. Es la primera canción que se conocía de este álbum, que de alguna manera fue la puerta de entrada a los Estados Unidos para la banda. Compuesta por Miguel Mateos en el aire de 103.7. Sabés que además también esta canción tiene una versión en inglés, pero quedó truncado el hecho de grabar más canciones de este álbum en inglés. Es la única versión. Miguel Mateos, perdiendo el control. Un poco de rock para el frío, como dice nuestro amigo Davis. ¿Y vos? ¿Te sacás el frío con qué música? 092-1037-00. Momentos inolvidables, como dice usted, locutor.
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0: La plena de Bele West Colombia on the drums. En minutos recibimos a Capo y conectamos con vos, así que reportarse al 092-1037-00.
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0: Capo con Onaná, 5 minutos y nos subimos a un nuevo expreso. Tenemos a Andrea que la estamos acompañando de camino a casa.
1: Buenas.
0: Buenas.
1: Andrea por aquí, en el bus retornando a casa con la compañía de ustedes, como todos los días.
0: Abrazo gigante para todos por ahí. Saludamos a Ernesto también, que estaba disfrutando de la música, acompañado por la radio durante toda la jornada, como él dice por ahí. Y nosotros vamos a activar este concurso, el último de la tarde, por ahora, para que te vayas a disfrutar de 30 minutos de música sin cortes. Erroa, que regresa con el Club de la Pelea y somos la radio oficial. Entonces, esta es una nueva chance de participar. Nota de voz en el WhatsApp, nos dejás nombre completo, cédula y localidad. Y por ahí estás participando. Hoy se fue Invitación Express. Hay que quedarse muy, muy atentos. 27, 28 de junio, Antel Arena. Y el culpable o la culpable de estar en el show vas a ser vos. Tenés que mandar nota de voz y todos los datos. Ahora, cantalo, disfrutalo, hacé lo que quieras con Erba. Culpables.

0: Son los hermanos Sardelli con Culpables, listos para subirnos al Expreso 103. Recordarte que vas a ser parte de lo que va a suceder al final del Expreso, porque en este 25 de junio, a más de una década y media de la partida física de Michael Jackson, su impacto sigue inalterable, su legado cultural, los pasos de baile, de todos sus éxitos, como es Thriller, como es Billie Jean, como es Beat It. Más y más generaciones que siguen descubriendo al rey del pop. Hoy se conmemora su fecha, por lo tanto, la última canción del Expreso 103 es Heal the World, esta canción que va a estar tocando el mundo prácticamente, todos los fanáticos de Michael Jackson. Así que quédate súper conectado a Radio Disney para disfrutar también de ese momento. 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
1: Hoy se cumplen 17 años de la partida de Michael Jackson el 25 de junio del año 2009. Y en conmemoración, fans alrededor del mundo se unen escuchando a la misma hora Heal the World. Nos sumamos a esta iniciativa que busca homenajear su legado y recordar el mensaje de esperanza y unión que transmitió a través de sus canciones. Vos quédate muy atento, muy atenta al aire de tu radio, porque en un rato nada más, en unos minutos vamos a tener información para compartir con vos sobre un show que se va a hacer en homenaje a Michael Jackson y vamos a tener sorpresas para vos. 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

0: Every Breath You Take, estás escuchando a The Police cantando en 103.7. 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

0: canta Shakira en 103.7 y vos podés llevarte un parlante de alta potencia edición Shakira que tenemos acá esperándote en Radio Disney.
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29: 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Bueno, acá copada, escuchando en modo finde, haciendo pizza. Te mando un beso.

0: arrancando de la mejor manera este modo finde, porque me fui de shopping con mi madre para poder comprarme cosas para mi cumpleaños, que es este domingo, y cumplo 18.
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0: Bizarrap, J Balvin abriendo esta hora con la Music Session 62. Vos estás viviendo la pasión del mundial y si hay un artista que logró convertirse en la voz de los momentos más importantes del fútbol es Shakira. A lo largo de los años sus canciones acompañaron a millones de fanáticos en todo el mundo y este año vuelve a hacer historia. Shakira, encargada de interpretar Dai Dai, la canción oficial del mundial, junto a Burna Boy. Dai Dai es una expresión italiana que significa vamos, dale, y tiene toda la energía, la pasión y la emoción que se vive en cada Copa del Mundo. 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
0: Y además nos tenés que decir qué sentís cuando escuchás Dai Dai, qué te genera la llegada del mundial o cómo vivís esa pasión que solo el fútbol puede despertar. 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

0: Armando, Luciano Pereira y David Bisbal. Vos estuviste muy atento, muy atenta a 103.7, estuviste participando a través del WhatsApp. Y Andrea es la invitada de Radio Disney que se va a ver This is Michael, el show homenaje al rey del pop, a Michael Jackson, más visto de todo el mundo, el 1 de septiembre en el Auditorio Nacional. Adela Reta, invitada por Radio Disney.
1: Hola, Radio Disney, buenas, buenas. Bueno, antes que nada, gracias por unirse a la movida. Y me encantó esto, este espectáculo que va a haber en homenaje a Michael, obviamente. Me encantaría ir, sin duda. Bueno, mi canción favorita creo que es Heal the World. No sé si la favorita, pero amo esa canción. Bueno, marcó una época, sin duda. Bueno, mi nombre es Andrea Zajumil. Bueno, gracias otra vez y buen fin de jornada, besos.
0: Beso grande, Andrea, te mandamos un abrazo, gracias por participar y muchas felicitaciones. Y por supuesto que disfrutes mucho de This is Michael, el show en homenaje a Michael Jackson, el 1 de septiembre en el Auditorio Nacional Adela Reta.

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1: La señal indicará las 19 horas, 24 minutos, 0 segundos. 19, 24, cuando ganamos la primera estrella, la señal indicará que esto es una señal.
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103.7 Morat, que está compitiendo ya en octavos de final del Mundial de la Música. Podés ver a los artistas que han llegado hasta esta etapa en Radio Disney U y en nuestras historias. Morat compite, por ejemplo, con Luciano Pereyra, pero tenemos ahí compitiendo en octavos de final también a Karol G y a María Becerra, a David Bisbal y a Miley Cyrus. Y estaban también Lali y Shakira, pero de Lali y Shakira ya la clasificada a cuartos de final, vos lo decidiste así con tu voto en nuestras historias, es Shakira. Así que la perdimos a Lali en el Mundial de la Música. Y atención, porque la siguiente votación que tenés que hacer, que la tenés en nuestras historias, es BTS o Marama. Y ojo, porque BTS son los actuales campeones del Mundial de la Música 2022. Así que date una vuelta por Radio Disney UI y en nuestras historias votás a tu artista preferido a ver quiénes llegan a cuartos de final. CNCO llegando ahora con Se Vuelve Loca. Antes, contanos también, ya que estamos hablando de Mundial de la Música, vamos a hablar de Mundial de Fútbol. Y estamos a nada. Mañana, Uruguay-España, a las 9 de la noche, hora uruguaya. Contanos qué planes para ver el partido, desde dónde, cómo alentás a la Celeste en el próximo partido del Mundial.

0: aquí, son las 7 de la tarde, 35 minutos, momento de repasar la información deportiva junto a ESPN.
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0: Ecuador venció por 2-1 a Alemania en el New York Stadium en la tercera fecha del Grupo E del Mundial 2026. Con este triunfo, la Tri se metió a 16avos como mejor tercero y esperará para conocer a su rival. 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Costa de Marfil se impuso sin problemas por 2-0 ante Curazao este jueves 25 de junio por la tercera fecha del Grupo E del Mundial y superó la fase de grupos de la Copa del Mundo por primera vez en su historia. La selección uruguaya entrenó hoy, pensando en el duelo contra España este viernes a las 21 horas en Guadalajara por la última fecha del Grupo H del Mundial 2026, en la que la Celeste jugará la clasificación a 16avos de final. Uruguay tiene solamente 2 puntos y necesita sumar. Un triunfo lo deposita en la siguiente ronda, un empate prácticamente también y una derrota lo deja dependiendo de otros resultados.
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Puesto 17 para La Villa, Ryan Castro y Capo esta semana dentro del ranking Disney de Uruguay. Ellos se mantuvieron. Con tu voto vos los mantuviste en la misma posición que la semana pasada. Recordá que tu voto decide qué sucede sábado a sábado con las canciones del ranking Disney de Uruguay. Voto que podés dejar a través del WhatsApp 092-1037-00, también en nuestras redes sociales Radio Disney Uy, y acordate que todos tus pedidos de canciones suman para el ranking. Ellos también siguen, por supuesto, firmes dentro del ranking con esta canción Swim, BTS.

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Corazón, canta Diego Torres en Radio Disney. 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Papacito canta ahora Karol G.

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Son las 8 de la noche, 2 minutos en este momento. 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

Hielo al vino, Abel Pintos cantando en Radio Disney. Sole nos dice, hola Disney, ya está todo listo en casa para el partido de Uruguay porque no quitamos nada de la decoración. Así lo hacemos en cada mundial. Nuestro living se viste de celeste, nos dice Sole por ahí. Porque te preguntábamos hace un rato si ya estás, si ya tenés planes y si estás preparado, preparada, si hiciste decoración en casa como Sole o si arreglaste juntada con amigos, con pareja, con familia para ver a Uruguay contra España mañana viernes 26 a las 9 de la noche. Marcos nos dice, ¿cómo están chicos? Yo no voy a poder ver el partido mañana. Me quiero morir, dice Marcos, pero trabajo, no hay chance. Ay, Marcos. Bueno, te vas a enterar de cómo sale la celeste. Te mandamos un beso grande y bueno, buena jornada para vos en este caso de trabajo. Nadia, hola Disney, ¿cómo están? Me gustaría mandarle un beso a mi prima Patti, que está de cumple y los está escuchando el sábado, festejamos. Nos manda besos Nadia. Gracias Nadia por compartir. Les mandamos un beso grande a Patti, que disfrute mucho de su cumpleaños, del festejo el sábado, y muy pero muy feliz cumpleaños hoy. Vos de cumple por ahí también, nos contás al 092-1037-00 y contanos, por ejemplo, si estás de cumple justo mañana o estuviste de cumple en estos días pero lo festejás mañana y te coincide con el partido de Uruguay. Contanos por ahí a través del WhatsApp que queremos saber. Rake y Yami Safdie llegando con Es tan corta la vida. ¿Qué hago aquí?

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0: 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Sabrina Carpenter llegando ahora a tu radio con Espresso.
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0: Escuchás a Maná con En el Muelle de San Blas. Hace unos minutos se enteraba Andrea, que es la invitada de Radio Disney para estar en el show homenaje a Michael Jackson el 1 de septiembre en el Auditorio Nacional Adela Reta.
1: Bueno, Radio Disney, muchas gracias por las entradas. Acá, re feliz de poder ir, me encanta. Vamos a disfrutarlo mucho. Muchas gracias de corazón. Chau, chau, buenas noches.
0: Beso grande, André, que disfrutes mucho del show. Gracias por el mensaje. ¿Cómo viene esa cena, esos preparativos? ¿Ya estás cenando? ¿Cuál es el menú? Cari, ¿qué decís vos?
2: Hola Disney, buenas tardes, soy Cari, acá preparando las pizzas que tengo encargadas para llevar al trabajo luego. Escuchándolos, siempre son mi compañía, gracias por estar siempre ahí. A veces no me da tiempo de mandar un mensajito, pero siempre están conmigo. Un beso grande para todos.
0: Beso grande, Cari. Al trabajo luego quiere decir que te toca jornada de trabajo nocturna, así que bueno, te deseamos que se te haga llevadero, que disfrutes mucho escuchando a tus artistas preferidos, seguramente acompañada en el trabajo también. Te mandamos un beso. David Bisbal te acompaña ahora con Vivir Así es Morir de Amor.

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0: I Knew You, Taylor Swift, con esta canción especialmente creada para la película Toy Story 5. Si te das una vuelta además por nuestras redes sociales, por Radio Disney UI, la vas a encontrar a ella cantando, pero otra de sus canciones, Love Story, presumiendo de su anillo de compromiso a pocos días de casarse. Anuncio que hizo ella en sus redes sociales compartiendo fotos con su pareja y generó, bueno, un alboroto tremendo que tuvo millones de likes en pocos minutos. La encontrás entonces en nuestras redes sociales Radio Disney UI a Taylor Swift anunciando su boda y cantando Love Story. ¿A dónde nos lleva, contanos vos, la próxima canción?
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